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Muy, pero muy buenos días. Una forma de decir, una manera ya hecha costumbre, una mera formalidad, decir muy buenos días a este arranque de semana tan lluvioso. Pero bienvenidos todos al inicio de nuestro programa número 90 de este año. Buenas, buenas. Se armó, ¿eh? Ay, qué lo tiró. Bueno, venía prometiendo, venía consecutivamente muy gris, muy cargado, muy nublado, y amagando, hasta que llegó la lluvia y empezó a descargar con ganas hace no sé cuánto ya. Perdí noción, en algún momento de la madrugada noté algo, pero después volví a perder el conocimiento y siendo la hora indicada, con la alarma sonando otra vez, uno ha percibido de inmediato, aún tapado y en forma horizontal, la lluvia que no da tregua por ahora y nos hace tener una bienvenida así, un poquito salpicados. Nos ponemos en marcha, todo listo, todo dado, a salvo los diarios, que eso es muy importante, con su nylon correspondiente cada uno de ellos para llegar aquí sanos y salvos y compartir con ustedes el pantallazo nacional e internacional y obviamente también lo que pasa en nuestro querido Luján, que ha tenido novedades en un fin de semana más movidito, por cierto, y que poco a poco vamos a ir desglosando para todos ustedes. Nos hacen saber el panorama en su zona, en su barrio, en su localidad, cómo está comenzando el día. Creo que esta lluvia es súper generalizada, imagino que no es solo en todo el distrito, sino bastante más allá, más acá, en la región. Lo venía anunciando el pronóstico y fue prolijito y cumplió, porque decía sábado, después se corrió más para el cierre del domingo, después dijo fundamentalmente el lunes. Bueno, ahí está, entre la madrugada y parece que las 5 o las 6 de la tarde de hoy seguiremos teniendo bastante agüita. Nos ponemos musicalmente en marcha. Rocío Palazzo está a cargo de la apertura. Lluvia mediante nos canta Soñando con la cosecha. Y suena de esta manera.

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1: Soñando con la cosecha, la voz de Rocío Palazzo para poner musicalmente en marcha nuestro programa del día, 7:07 de la mañana. Buen lunes para todos y sean más que bienvenidos.
2: Buen día, Alejandro, buen día para toda la audiencia, un placer saludarlos nuevamente. Y hoy sería un gran lunes, le diría, si más de uno del otro lado se puede quedar en su casa, si más de uno del otro lado tiene la posibilidad de disfrutar de una jornada gris, lluviosa, fresca por momentos, en la comodidad de su hogar, quizás comiendo algo rico, quizás tomando algo calentito y escuchando a la RCL.
1: Sí, señor, es un día muy radial, es un día de quizás a lo Titi, quizás a lo Rosanieva, quizás así, al modo guardado y bien cómodos, confortables, tener la radio ahí de refilón para ir parando la oreja y poniendo en marcha el día, nada de encarar la jornadita de madrugada como algunos otros fieles oyentes, que como nosotros, claro, con la obligación que empuja, bueno, ahí van, poniendo ya en marcha este 8 de junio. Sí, ha pasado el Día del Periodista ayer y encaramos esta semanita completa. Semanita larga la que tenemos por delante, los 5 días hábiles para todos, poniéndole lo que se pueda, lo mejor de nosotros. Hasta las 4, 5, 6 de la tarde con probabilidades de precipitaciones en nuestra ciudad. Se ha calmado un poquito ahora y vamos armando nuestra tapa de Primera Mañana con diferentes noticias destacadas. Una tiene que ver con las elecciones en la Unión Cívica Radical y con un triunfo oficialista una vez más en Luján. Hablábamos el viernes, a 48 horas de los comicios de la Unión Cívica Radical, que en Luján tenía dos listas, en provincia habían ido unificados, pero en Luján no se habían zanjado las diferencias y competían en las urnas. Fue triunfo para el oficialismo, que desde el 2021 viene conduciendo el comité, cuando se impuso por entonces Ezequiel Pérez Naveiro, luego tuvo un segundo mandato Pérez Naveiro, llegó el turno para Jessica Rivarola y hoy, después de la consagración de ayer, Andrés Saavedra resultó electo como nuevo presidente de la UCR. Además, Ramiro Casares será el presidente de la Juventud Radical. Renovación de autoridades en el partido a nivel local y triunfo con 539 votos contra 359, ese es el número. 459 contra 379, el triunfo de la lista encabezada por el oficialista Andrés Saavedra sobre el opositor Leandro Fusco. Noticia que colocamos en nuestra tapa tras un fin de semana muy deportivo.
2: Así es, repaso en orden de la actividad deportiva del pasado fin de semana. El sábado a las 3 de la tarde inició el encuentro entre las Lujaneras y Estudiantes de La Plata. Victoria 1-0 para las visitantes, para las pinchas. Luego, un ratito más tarde, Flandria, el Canario, cayó en su casa 1-0 ante Argentino de Quilmes. Y por la noche del sábado, las Canarias recibieron en la cancha de césped sintético, allí en el estadio Carlos V. Armenio fue goleada 6-0 de las chicas de Jauregui, goles de Polizo, Falabella, Ibaña y Ledesma. Estas últimas convirtieron por duplicado. Ayer en Cava, en la cancha de la Madrid, victoria 1-0 de Luján, de manera agónica sobre el cierre del juego, prácticamente en la última, golazo de afuera del área de Fermín Urtasun para alcanzar la punta mano a mano, codo a codo, Luján y la Madrid.
1: la información más importante, más destacada del fin de semana, sin lugar a dudas, tiene que ver con el triunfo agónico ayer del Lujanero ante el líder, para ahora acompañarlo en la cima, ya prácticamente sobre el final de la primera rueda del torneo de la Divisional C. Y anexando a la información del fin de semana, decir que Flandria va a jugar el sábado ante Ituzaingó, 3:30 de la tarde en el Estadio Carlos V en Jáuregui, mientras que Luján también de local va a estar recibiendo el domingo a Yupanqui, que es el tercero en el campeonato, con un torneo de la C al rojo vivo. Además, un fin de semana que ha tenido otro tipo de actividades. Ayer, por caso, la actividad con los puestos y el movimiento en el Paseo Calelián, que está siendo intervenido, que seguramente muchos vecinos que van hacia el Quinto o que vienen de allí para el centro han visto en todos estos últimos días trabajos importantes en el Paseo Calelián, con una reconstrucción del suelo y con otros movimientos que incluyen trabajadores y maquinaria. Bueno, se está trabajando intensamente para reconvertir esa zona al costadito del Centro Cultural Ana de Matos, a la vera del río. Por eso este domingo el Paseo Calelián y sus puestos estuvo instalado sobre la calle Padre Salver. Hubo algunas horas de interrupción al tránsito con el objetivo de que siga el movimiento del ya superinstalado Paseo Calelián, que cambiará su cara, cambiará su fisionomía allí a la vera del Puente Mitre, como para seguir embelleciendo distintos lugares de Luján y puntualmente los que están cerquita del río, que está cambiando en absoluto con las obras. 7:14 de la mañana. Así nos vamos poniendo en marcha con nuestra tapa del día.

0: Comenzamos el recorrido habitual por los diarios. Clarín, el primero de ellos, titula: empate en Perú. En 5 semanas se sabrá quién es el presidente.
1: El conteo marcaba anoche una diferencia mínima entre Sánchez y Fujimori. Una muestra de conteo rápido realizada por 2 encuestadoras privadas daba con ligeras diferencias al izquierdista Roberto Sánchez por encima de la candidata derechista Keiko Fujimori, hija del expresidente. El conteo rápido es una muestra estadística que se realiza sobre actas, tanto en mesas del Perú como del extranjero, y por eso es más preciso que un boca de urna. La justicia dijo que el escrutinio final se conocerá a mediados de julio.
0: Adjunto las cifras del balotaje. Roberto Sánchez, de Juntos por el Perú, 50,3%, y Keiko Fujimori, de Fuerza Popular, 49,7%.
1: La gran foto en Clarín la componen en realidad 3 imágenes, una con el féretro, un cuadro del indio y un montón de ofrendas alrededor. Otra es una toma aérea de la multitud y una es un plano más corto, también desde arriba, con imágenes del ídolo popular y muchísima gente a su alrededor.
0: El título dice: un adiós con más de 10 kilómetros de fila para despedir al indio Solari.
1: Villa Domínico fue escenario de la última misa ricotera. La impresionante despedida al indio Solari, muerto el viernes, estuvo marcada por escenas de llanto y profunda emoción, de gente llegada de todas partes para rendir un último tributo al ídolo. La multitud pudo ingresar ayer desde las 10 al gimnasio del microestadio donde se exhibe el féretro. El desfile no se interrumpió por nada y durará lo que haga falta, dijo la familia. Hubo más de 700 policías.
0: En otro tema saliente, convocan a empresas y gremios para renegociar más de 100 convenios.
1: El Ejecutivo se prepara para avanzar en su plan de modificar las relaciones laborales. Para ello, la Secretaría de Trabajo a cargo de Julio Cordero pretende iniciar la convocatoria esta semana. Desde algunas cámaras empresarias reconocen que el objetivo es negociar los convenios a la baja y desarticular el esquema de financiamiento sindical, especialmente aportes y cuotas de solidaridad.
0: Llegan más marcas internacionales: Armani, Dolce, Gabbana y H&M.
1: En las próximas semanas desembarcarán más marcas extranjeras y se expandirán otras que ya están presentes. La mayoría son de ropa, pero hay de otros rubros. A las segundas tiendas de Miniso y Decathlon se suman Intimissimi, a metros de Victoria's Secret, en Alto Palermo, donde en octubre llegará Mango. En breve harán lo propio H&M en El Abasto y Dolce Gabbana en Patio Bullrich, donde próximamente también se instalará Armani.
0: Ante más de 1 millón de fieles, León XIV dio una misa en Madrid.
1: El Papa habló frente a esa multitud en el centro de la capital española. Hoy recibirá a víctimas de abusos sexuales y pronunciará un inédito discurso ante los parlamentarios españoles.
0: Un policía se defendió de un robo a los tiros. 2 ladrones muertos.
1: Fue en La Matanza. El subcomisario, emboscado en su camioneta con su mujer y sus hijos, mató a un asaltante de 16 años. El otro, de 19, quedó herido y se suicidó.
0: En la parte superior, últimos 2 títulos, Colapinto, frustrado en Mónaco.
1: Largó y llegó 14, lo penalizaron, cometió errores, tuvo incidentes en la pista y una estrategia que no funcionó.
0: Los 15K coparon Palermo.
1: Un notable número de más de 6.000 inscriptos le dio brillo a la segunda edición de la competencia en la ciudad.
0: La tapa de Clarín.

0: La imagen principal de página 12 nos remite al féretro, la pantalla detrás, a modo de título, remeras, flores, banderas, pósters, gorras, todo como ofrendas alrededor, y dice:
1: Indio, 1949, eternidad.
0: La despedida al Indio Solari se convirtió en uno de los duelos populares más impactantes de la historia. Desde la mañana de ayer y por el tiempo que sea necesario, cientos de miles de personas desfilan por la capilla ardiente montada en Avellaneda en una manifestación que condensa dolor y celebración a la vez. Una rotunda demostración de la estatura del artista.
1: En otro tema saliente, empate en Perú.
0: Roberto Sánchez aventaja por unas décimas a Keiko Fujimori.
1: Gustavo Campana escribe: me pareció ver un lindo gatito.
0: Además, Tele9 denuncia hoy a las 23, narcotráfico en la prefectura naval.
1: Así se presentó página 12.
0: Su tapa, junto a la de Clarín, para el primer pantallazo del programa de hoy.
1: Suena Peteco Carabajal.
0: El color de la chacarera.

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4: Asoma La Nación, es como siempre el tercero de los diarios, mientras nos escriben al 319514 y en un ratito compartimos los mensajes. El tercero de los diarios tiene en el lugar destacado la información que llega de la enviada especial Lucía Boccio desde Lima. Dice: balotaje.
5: Final con suspenso en Perú. Empate técnico entre Keiko Fujimori y Sánchez.
4: Los Boca de Urna y el conteo rápido mostraban menos de un punto de diferencia. El virtual empate que arrojaban anoche los Boca de Urna y el conteo rápido dejó a Perú ante una definición incierta, cargada de tensión. El flash electoral de Ipsos ubicaba a Keiko Fujimori, candidata de la derechista Fuerza Popular, con el 50,7 frente al 49,3 del izquierdista Roberto Sánchez, de Juntos por el Perú. La encuestadora Datum difundió cifras casi idénticas, 50,5 para Fujimori, 49,5 para su rival. A medida que avanzaba el conteo de la Oficina Nacional de Procesos Electorales, Fujimori se imponía con el 52,7 frente a Sánchez, que había conquistado el 47,3 del electorado. En paralelo, el conteo rápido, difundido esta madrugada, sumó aún más incertidumbre, con Sánchez apenas por encima de Fujimori en un virtual empate.
5: Adjunto los porcentajes del conteo rápido Juntos por el Perú con Roberto Sánchez, 50,3%, y la Fuerza Popular con Keiko Fujimori, 49,7%.
4: La gran foto, en el otro tema destacado, nos remite a una interminable fila ocupando todo el ancho de una calle y el título:
5: una interminable marea humana despidió al Indio Solari.
4: Más de 70 cuadras de cola y alrededor de 15.000 personas por hora continuaban despidiéndose esta madrugada de uno de los máximos ídolos del rock y la música popular argentina, el Indio Solari. El multitudinario velatorio comenzó ayer a las 9 de la mañana en el polideportivo Gatica de Villadomínico, en el partido de Avellaneda, y los organizadores dijeron que continuará hasta que la última persona ingrese a la capilla ardiente.
5: En la columna derecha, atrasos, la mora en los créditos afecta a 5,3 millones de personas.
4: Son el 26,9% de los que tienen deudas. Los jóvenes los más complicados.
5: En el escenario, escribe Claudio Jacqueline, Bullrich y Macri entre las grietas libertarias.
4: Además, investigado,
5: Adorni ultima su declaración jurada.
4: En el gobierno afirman que la presentaría esta semana.
5: Irán disparó misiles contra Israel por primera vez desde abril.
4: Dramática escalada fue tras un bombardeo israelí en Beirut. Alerta en toda la región.
5: En la parte superior, últimos dos títulos, el primero en la sección deportes, Zverev rompió el maleficio y no tiene cuentas pendientes.
4: El alemán ya no carga con la cruz, tras perder tres finales de Majors, a los 29 años conquistó Roland Garros al vencer al italiano Cowboli.
5: Además, Scaloni prepara la defensa del título y también espía 2030.
4: El DT evalúa a los lesionados y define la lista del Mundial, pero al mismo tiempo le abre paso a la generación de Beltrán y Aranda.
5: Los títulos de diario La Nación.
4: El tercero de los matutinos, así compartido.

0: 12 grados la temperatura actual, viento a 18 kilómetros por hora y una máxima de apenas 13, por lo que casi casi ni se va a mover la temperatura. Hay pronóstico de precipitaciones hasta aproximadamente las 5 de la tarde de hoy. Para mañana martes y para el día miércoles, jornadas nubladas, pero aparentemente sin agua. Martes y miércoles, todo indica, ya sin precipitaciones en la ciudad. Lluviecitas que podrían volver el sábado, pero falta tanto y son chances moderadas que deberemos ir esperando las actualizaciones. Por lo pronto, varias horas más inestables con lloviznas en la ciudad. 7:30 de la mañana.
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0: La Cooperativa Eléctrica Sección Servicios Funerarios da cuenta del fallecimiento de Marianela Patti, a los 39 años, con domicilio en Luján. Velatorio en Sala 6, sepelio 9 y 10 en el cementerio Parque Los Pinos. Lucas Hernán Bello, tenía 47 años, vivía en la ciudad. Velatorio en Sala 1, sepelio 10 y 10 en el cementerio Parque Los Pinos. María Cristina López, murió a los 66 años, domiciliada en Luján. Velatorio en Cooperativa Eléctrica Sala 2, sepelio 11 y 10 en el cementerio Parque Los Pinos. Miriam Mariel Petraglia, murió a los 65 años, vivía en la ciudad. Velatorio en Sala 3, sepelio a la hora 12 y 10 en el cementerio municipal. Mirta Susana Civico, tenía 77 años, domicilio en Luján. Velatorio en Sala 6, sepelio 13:10 en el cementerio Parque Los Pinos. Julio Alberto Granja, falleció a los 68 años de edad, con domicilio en Luján. Velatorio en Sala 4, sepelio 14:10 en el cementerio Parque Los Pinos. Urbana Julia Ceiba, murió a los 84 años, con domicilio en Luján. Velatorio en Sala 1, sepelio mañana, martes, 8 y 10, en el cementerio Parque Los Pinos. Silvia Juana Ovejero, murió a los 83 años, domiciliada en la localidad de Jáuregui. Sin velatorio, su sepelio mañana, 10 de la mañana, en el cementerio Parque Los Pinos.
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0: 7:34 de la mañanita, todavía oscura y con alguna lloviznita, apenas, ¿no? En este tramo de la mañana, ahí vamos, transitando paraguas mediante nuestro camino informativo con destino a las 9.
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4: ¿Qué tal? Muy buenos días. Mientras Luján seguía conmocionada el martes por el asesinato del sargento Neri Churquina dentro de la comisaría Luján Tercera de Opendoor, otro grave episodio de violencia se desarrollaba pocas horas después, pero ya en las calles de la ciudad. Esta vez, el escenario fue una extensa persecución policial que incluyó un intercambio de disparos y se extendió desde Luján hasta la periferia de General Rodríguez, luego del robo de un automóvil cometido por una banda integrada por al menos tres delincuentes, aparentemente todos armados. El hecho, como decíamos, ocurrió durante ya la noche del martes, casi la medianoche, en una jornada que estuvo atravesada por el impacto institucional y social que había provocado el crimen del efectivo policial ocurrido horas antes en la dependencia de la localidad de Opendoor. Y según lo que se pudo saber respecto a este segundo episodio, los delincuentes interceptaron a una persona, el conductor de un auto, y le robaron un Chevrolet modelo Onix. Las fuentes consultadas señalaron además que la víctima habría sido golpeada durante el asalto, aunque desde el área de seguridad del municipio confirmaron el episodio, pero no trascendieron detalles sobre el lugar exacto donde ocurrió este episodio y si fue o no agredido físicamente la víctima. Lo concreto es que tras apoderarse del vehículo, los delincuentes emprendieron la fuga. Recibió una alerta policial, se irradió justamente esta alerta, y esto dio inicio a una persecución que se prolongó por varios kilómetros. De acuerdo con la información obtenida, el seguimiento policial comenzó cerca de la ruta 5 y 7 y continuó hasta sectores periféricos ya de General Rodríguez. Durante la huida, como decíamos, se produjo un enfrentamiento armado. Los ocupantes del automóvil sustraído efectuaron disparos contra los efectivos que los perseguían mientras intentaban escapar. Y esta situación generó un momento de extrema tensión y movilizó a un importante despliegue policial. Desde seguridad consideran que la banda pudo haber aprovechado las circunstancias excepcionales que atravesaba la fuerza policial aquí en Luján tras el asesinato del sargento Churquina. La hipótesis que manejaban por esas horas algunas de las autoridades indicaba que gran parte de los recursos policiales se encontraban afectados a las actuaciones derivadas por este hecho, lo que habría generado una disminución temporal de la capacidad preventiva en distintos sectores del distrito. Lo concreto es que los ecos de la persecución se hicieron sentir con fuerza, sobre todo en General Rodríguez. Durante la medianoche y ya comienzos de la madrugada del miércoles, vecinos de los barrios San Martín y Bicentenario reportaron haber escuchado una gran cantidad de disparos y compartieron videos en redes sociales y en medios locales donde se oyen numerosas detonaciones consecutivas en medio de la oscuridad. El portal La Posta Noticia informó que varios frentistas alertaron sobre muchos tiros provenientes de las inmediaciones del camino a Mercedes y de sectores ubicados detrás del barrio Bicentenario. Y las grabaciones difundidas mostraban claramente una sucesión de disparos que despertó a vecinos de distintos puntos de la zona. Con el correr de las horas comenzaron a surgir nuevos testimonios que parecen aportar elementos para reconstruir lo ocurrido. Una vecina que se comunicó relató que alrededor de las 0:20 observó el paso de numerosos móviles policiales provenientes de Luján. Esta persona dijo que ella venía a trabajar por ruta 6 y al doblar por ruta 7 la pasaron las patrullas a toda velocidad. Primero pasaron cuatro camionetas blancas en señal de patrullas del comando de patrullas, propiamente dicho, de Luján, y después otros patrulleros, y ella pudo leer que decían Luján. Según su relato, los móviles continuaron rumbo a General Rodríguez.

0: esta característica dentro de ese distrito. Sin embargo, posteriormente, comenzaron a circular versiones que apuntaban a una intervención de los efectivos de Luján en territorio rodriguense, todo esto en el marco de investigaciones vinculadas al robo de vehículos. Y esa secuencia no hizo otra cosa que volver a poner en foco una preocupación que desde hace tiempo expresan las autoridades locales, las de Luján, respecto al accionar de bandas delictivas provenientes de General Rodríguez y Moreno, que llegan para robar autos y principalmente motos. En ese contexto también se inscribe un allanamiento del que vamos a dar cuenta en esta semana, realizado hace unos días en el barrio Rafo, también en el partido General Rodríguez, por una causa vinculada al robo de motos cometidos en rutas y autovías ya de dentro del partido de Luján. Respecto al robo de este Chevrolet modelo Onix, fuentes consultadas indicaron que existirían indicios de que los autores del hecho habrían sido detenidos tras el operativo. Sin embargo, hasta el momento esa información no pudo ser confirmada oficialmente, justamente porque no brindaron ningún otro detalle ni comunicado al respecto.
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2: Por aquí los mensajitos que fueron llegando desde muy tempranito, el amigo Ricardo. Buen día, mis queridos amigos. Llueve en Luján y mucho, escuchando la RCL, tomando unos mates. Feliz día del periodista atrasado para Ale y Gonza. Son nuestra compañía todos los días y nos mantienen muy bien informados, dice el querido Ricardo por aquí. Muchísimas gracias. También Vivi da el presente. Buenos días, amigos de todas las mañanas. Buen día, Vivi. Rosa Nievas anda por aquí saludándonos. Lo mismo que Sergio Peserga, saludos a todos, lindo día para seguir durmiendo, dice Sergio. Ay, ay, ay, sí, y escuchando la lluviecita en el techo, sin lugar a dudas. Buen día, Ale y Gonza, acá presente escuchando las noticias, feliz día a ambos, tomando unos mates, hoy está para las tortas fritas, dice Cristian. Por supuesto que sí. Buenos días, Ale, Gonza, buen comienzo de semana acá prendidos con Aline, Miriam y Mariana. Te pedimos un tema, El pibe de los astilleros, para honrar la memoria del indio. Cómo no, buscamos y en minutos compartimos El pibe de los astilleros. Buenos días, buen comienzo de semana, nos dice Segundo. La amiga Mirnita dice estoy, levanta la manito, da el presente. Buen día, buena semana Mirna. Buen día Ale y Gonza, buen inicio de semana, nos dice Manu M también. Y el querido Carlos dice muy buenos días. Qué desastre el canario, por favor. Real y Brest fuera del equipo, no juegan a nada, dice el amigo Carlos. Injustamente enojado con Facundo Brest, que dentro de un flojo panorama no estuvo tan mal el sábado en el partido que terminó siendo derrota del canario como local ante Argentino de Quilmes. Otro duro año para un Flandria que se armó como pudo, con recurso acotado, con problemas internos, y que ahí va tratando de sobrellevarla en estas últimas cuatro fechas mal, con solo un empate y tres derrotas para Flandria. A pedido entonces de Abel y las chicas, suenan Los Redondos y uno de sus grandes temas, El pibe de los astilleros.

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3: 7 y 47 de este lunes lindo, para quedarse adentro, para quedarse guardado, para no tener que encarar la jornadita todavía oscura. 7:47 y no asoman aún las primeras luces de la semana.
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Un muchas gracias general para todos aquellos que han ido saludando en este arranque de jornada por el Día del Periodista. También para los que ayer mismo, 7 de junio, por vía interna, por privada, como se dice a veces en este medio, hicieron llegar el mensajito. Por ejemplo, el querido Rulo, el amigo Rulo de la República del Quinto, ayer contactándonos y haciendo llegar el saludo por el Día del Periodista, como varios otros amigos más que ahí estaban pendientes de nuestra labor. Luján ganó en Devoto 1-0 de forma agónica contra el líder La Madrid, un Lama que no había perdido como local en lo que iba del campeonato y que llegaba como puntero solo con 3 de ventaja sobre el lujanero. Ahora tiene que compartir la punta porque después de ser superado el carcelero en el primer tiempo, Luján jugó muy bien la primera parte y en un complemento más parejo llegó sobre el final y con los cambios el triunfo a partir de un golazo de Fermín Urtasun, que se quedó muy bien con una pelota, giró, descolocó a un primer rival, a un segundo defensor, cuando engancha y se hace el hueco para el remate, convierte a los 48 y fracción del segundo tiempo, casi sobre el tiempo cumplido, para darle la victoria al lujanero y llegar muy entonado al próximo domingo, en el primero de abril. Luján puntero, junto a La Madrid, con 26. Muy cerquita de ambos, Yupanqui y Leones, con 24 puntos, porque Yupanqui, que había perdido con La Madrid en la fecha pasada, y Leones, que había caído con Luján también la fecha anterior, los dos se recuperaron y con victorias importantes, así que está todo súper ajustado. Hay que volver varios años atrás para encontrar un triunfo de Luján en esa cancha, porque le cuesta horrores en Villa Devoto, en el estadio Enrique VI, contra La Madrid, casi que no gana nunca el lujanero. Pero este equipo de Martín Pérez Bianchi, bueno, viene dando pasos muy firmes y tiene la pilcha de candidato puesta con 9 partidos invicto, el interinato del Negro Brito como entrenador, 2 primeros empates del Colo Pérez Bianchi y 6 victorias del equipo dirigido por el futbolista con tantísimas presencias vistiendo la casaca del lujanero, hoy del lado de técnico y dándole oxígeno al equipo y esperanza al hincha. Luján, más parecido al Luján que uno imaginaba ya por enero y febrero, cuando se preparaba el arranque del campeonato. Un inicio a puro tropiezo, pero un cambio de técnico y una renovación de cabeza y de fútbol que le permite a Luján hoy mirar a todos desde arriba y pensar en el domingo, en una verdadera fiesta en el primero de abril, cuando reciba a uno de los escoltas, Yupanqui.

0: Presente, presente en la audiencia, el querido Rulo, el querido Dani Barabás. Pensé que hoy lunes, a esta hora, con este clima, iba a estar durmiendo el hombre, iba a estar descansando merecidamente. Lunes de peluquería cerrada en la República, como corresponde los lunes al rubro y a quienes todavía respetan esa tradición. Digo, estará durmiendo este buen hombre, y qué merecido lo tiene. No. Buen día, señores. Hoy les reitero el saludo, dice el amigo Rulo, que ayer nos mensajeaba para saludarnos por el Día del Periodista. Despierto, Rulo, decime que haciendo ejercicio y ya está, sos un héroe nacional. No. Usted, quizás estuviese medio rayando la locura si estuviese haciendo ejercicio con esta mañana.
1: No, depende, si es una tarea de ejercitación interna, si es bajo techo, bueno, vaya y pase.
0: Usted dice con un profe de gimnasia en la tele que le vaya orientando los movimientos a un ritmo bastante frenético.
1: Puede ser, también se puede, no sé, tirar una frazada al suelo y hacer alguna abdominal, alguna espinal. ¿Por qué no? No tiene que ser algo qué exigente.
0: Una colchoneta mediante como para aislar del piso frío en esta época.
1: No conozco si el señor tiene en sus aposentos, entre sus pertenencias, una colchoneta, pero una frazada seguro que sí.
0: Seguro que sí, y vendría muy bien. Absolutamente. Desde la cama, pero claro, escribí desde la cama, dice el amigo Rulo, como tiene que ser, escuchando la lluviecita, seguramente en un ratito preparándose el mate, y poquito a poco ir poniendo en marcha el lunes, un inicio de semana. ¡Ah, mamá, qué oscuro, qué fulero, qué cerrado y qué lluvioso! Bueno, más de uno seguramente del otro lado, saliendo con paraguas, saliendo un poco más emponchado de lo habitual, no pudiendo esquivar la lluvia. Y sí, sobre todo que a la madrugada descargó con bastante más fuerza que en este momento, pero no sé exactamente a qué hora arrancó. Ahora, que cayó bastante agua, cayó, porque el acumulado en los costados de las calles, en algunas zanjas, en algún terreno un poquito más bajo, hoy, a pesar de la oscuridad, lo podíamos observar. Bueno, parece que hasta las 5 de la tarde, más o menos, va a seguir así, inestable, este lunes en nuestra ciudad. Martes y miércoles, nublado, pero aparentemente sin más lluvia.

0: Vamos a compartir en la voz y de la mano de Juan Carlos Villarreal, integrante de la Junta Municipal de Estudios Históricos, la pastillita del día, que nos remite, en este caso, a quien falleciera un 6 de junio, anteayer, una figura emblemática y siempre recordada en una de las grandes instituciones de nuestra ciudad.
1: Don Enrique Udaondo. Su día comenzaba con la misa de madrugada. Despreció la fama, el poder, el dinero y la vanidad. Vendía sus bienes para construir pabellones. Su gran fortuna la puso al servicio de su monumental obra, fundar museos y bibliotecas populares. En su lugar de trabajo, un subsuelo de aspecto de celda conventual, colmada de libros, atendía a pobres y ricos. Fue el pionero de la museología en la Argentina y el creador de nuestro actual complejo museográfico, el cual dirigió a Don Oren desde 1923 hasta el día de su muerte, ocurrida en 1962. Hombre de una dimensión moral muy difícil de igualar, este gigante de la historia de Luján nos legó la titánica obra museográfica de renombre internacional. Don Enrique Udaondo, otro gigante de la historia de Luján.
0: ...6 de junio... fecha del fallecimiento de don Enrique Udaondo, y recordándolo después del fin de semana de nuestra ausencia aquí en el aire de la radio. Se viene, atención, para el sábado 20 y el domingo 21... la Fiesta del Sol en Carlos Quem, y ha sido oficializada la banda que va a tener a cargo el gran cierre de la doble jornada de la Fiesta del Sol, una fiesta súper instalada, muy convocante, que moviliza al pueblo y que en este caso tendrá el gran cierre de la mano de Los Palmeras, ni más ni menos. Habíamos anticipado, en realidad, Romina Fernández en un pase. Aquí dijo, viene una banda de muchísimo renombre, será del género cumbia y no puedo dar más información hasta el momento. Nos decía, bueno, van a presentarse Los Palmera para el cierre de la segunda noche de la Fiesta del Sol en Carlos Quem. Segunda noche, que en realidad será segunda jornada, segunda tarde, ¿sí? Porque es una Fiesta del Sol que comienza al mediodía, tanto el sábado como el domingo, y que cuando vaya cayendo la tarde irá dándose el cierre con la fogata y la presentación, ni más ni menos que de Los Palmera, que van a estar cerrando esta fecha de Fiesta del Sol en Carlos Quem. Actividad con gastronomía, con producción local, con vecinos y vecinas del distrito y alrededores, y ni más ni menos que con la presencia de la gran banda santafesina Los Palmeras. Así que en un paso más de instalación y de grandeza de esta Fiesta del Sol de Carlos Quem, para ir recibiendo el invierno, llegará el espectáculo de Los Palmera. Entrada obviamente libre y gratuita, allí en el predio ferroviario, en las inmediaciones del granero de Carlos Quem. Gran Fiesta del Sol, días 20 y 21, con el cierre de Los Palmeras.
2: Suenan Benjamín Amadeo y Los Pericos.
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4: 6 minutitos pasan de las 8 y ya están los diarios de nuestra segunda hora informativa. Asoman Crónica y Popular. Compartiremos sus tapas antes de tomar contacto con nuestro columnista de cada lunes, el psicoanalista Esteban Gómez, que ya en un instante va a estar junto a todos ustedes. Crónica tiene una gran foto que nos remite a la movilización inmensa por el Indio Solari y su despedida, y el título:
5: De aquí a la eternidad, multitudinaria y emotiva despedida al Indio Solari.
4: Cientos de miles de seguidores formaron más de 70 cuadras de cola en Villadomínico para darle el último adiós al mítico cantante de rock fallecido el pasado viernes. La misa ricotera más grande de la historia transcurrió sin incidentes, bajo un cielo gris que se sumó a la tristeza de los fans del líder de Los Redondos.
5: Las ventas minoristas cayeron 1,2% interanual en mayo.
4: Además, Fórmula 1... Colapinto terminó 14º en una carrera con muchas alternativas.
5: En la columna derecha, balotaje en Perú. pelea voto a voto por la presidencia.
4: Keiko Fujimori, de Fuerza Popular, aventajaba a Roberto Sánchez, de Juntos por el Perú, en el inicio del recuento oficial.
5: Tragedia en Santa Fe, choque frontal dejó un saldo de 4 muertos.
4: El accidente ocurrió sobre la ruta provincial 94 e involucró a una camioneta Toyota Hilux y un auto Chevrolet Prisma.
5: Rumbo al Mundial.
4: Tras la victoria ante Honduras, la selección ya piensa en Islandia.
5: Roland Garros, Zverev, quebró el maleficio y obtuvo su primer Gran Slam.
4: El tenista alemán le ganó la final al italiano Cogoli en 5 sets.
5: Un mago correntino ganó 1.400 palos en la segunda del Kini.
4: Es la tapa, son los títulos de Diario Crónica.

0: popular, tiene una foto central que nos muestra al gran público que se reunió para el último adiós a uno de los más grandes referentes de la música, y el título que dice: el adiós más grande del mundo.
1: Indio, 1949, Infinito. Una despedida multitudinaria y cargada de emoción atraviesa la localidad de Avellaneda, donde miles y miles de fanáticos desfilan para darle el último adiós al Indio Solari, ícono del rock argentino. Las filas se extendieron ayer casi 9 kilómetros, llegando hasta el puente Pueyrredón, calculándose que unas 15.000 personas por hora pasaban frente al féretro del ídolo.
0: Perú, leve ventaja de Keiko Fujimori en lento escrutinio.
1: Además, el Mundial es una verdadera enfermería.
0: Scaloni define bajo presión.
1: Fórmula 1.
0: Colapinto tuvo una carrera para el olvido.
1: Terminó 14º en Mónaco.
0: Los títulos de Diario Popular.

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0: El saludo para Norma, fiel oyente desde el San Jorge, enganchadita en la sintonía. Buen comienzo de semana, Ale, Gonza, feliz día a los dos. ¿Cómo anda la RCL? Buena gente nos dice por aquí Norma. Buen día, Norma, gracias por el saludito. Buena semana también para vos, muy bien aquí, ya compartiendo este desayuno informativo junto a todos ustedes en el 319514, Norma comunicándose. Con anterioridad, el querido Rulo, la amiga Mirna, Carlos Romero, Manu M, Segundo, Abel y las chicas poniendo en marcha tempranito su jornada laboral, Cristian Bacherán, Sergio Peserga desde Cortines, Rosa Nievas, Vivi de Fernández, el amigo Ricardo, madrugador como siempre, matecito de por medio y en sintonía de la radio, 319514, ahí dan el presente, nos hacen saber que están del otro lado, nos dejan su consulta, su reclamo, su pedido de tema musical, lo que gusten, ya saben, como siempre.
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0: Buen lunes, querido Esteban, ¿cómo estás?
2: Buen lunes, Alejandro, y qué lindo que es saber que tanta gente está ahí del otro lado del éter, atento a la radio, ¿eh? Qué lindo, qué linda magia que día a día se reaviva, ¿no?
0: Sin lugar a dudas, sin lugar a dudas. Me preocupa un poquito su producción allí hogareña, su huerta con esta lluvia, después de ya algunas heladitas, ¿cómo está eso?
2: Y bueno, con la siembra de invierno, digamos, y cuidándolo, vamos a ver qué pasa. Recién hablaba ahí con la ingeniera de producción en relación a cómo va a venir este super niño, que dicen, con mucha, mucha lluvia nos va a tocar acá en la región, en nuestra querida patria. Así que bueno, veremos cómo se va desenvolviendo eso, pero ahí estamos. Hay que armonizarse, no nos va a quedar otra.
0: Sí, señor. Hay muy buena información de tu parte, Esteban, como para reflexionar, analizar. Tiene que ver con los últimos datos de la salud mental de los argentinos, que han encendido algunas luces de alerta.
2: Bueno, hace cosa de unos 10 días comenzaron a aparecer en el ámbito público numerosos informes finales de lo que fue el año 2025 y lo que está siendo el 2026, ¿no? Y como siempre, vamos primero con los datos duros para que después nuestro análisis o nuestra reflexión tenga un poquito más de contenido, ¿no? El Ministerio de Seguridad Nacional nos dice que en el 2025 la tasa de suicidios aumentó un 21%. Es decir, hubo en 2025 21% más de suicidios que en el 2024. 21% en una tasa interanual en este tema es un dato realmente no solo preocupante, te diría, Alejandro, escalofriante. En Ciudad de Buenos Aires, la semana pasada nos comentan que en los primeros 5 meses del año 2026, es decir, de enero al 31 de mayo, los intentos de suicidio subieron un 44%. Los intentos de suicidio, es decir, gente que intentó quitarse la vida y que felizmente, bueno, tiene otra chance más, digamos, para aferrarse a la vida, ¿no? O sea, fue un intento, fue un llamado de atención, fue, digamos, felizmente no llegó a término. Pero el aumento de intentos aumentó un 44%. Fíjense que no estamos hablando de un 5%, un 10%.
0: No, es
2: estamos
0: tremendo.
2: Hablando de un 44% los intentos de suicidio en los primeros 5 meses en Ciudad de Buenos Aires. Vamos a la provincia de Buenos Aires. El Ministerio de Salud nos dice que en menores de 18 años, durante el 2025, las internaciones por salud mental en todos sus en todo su abanico de posibilidades de cuadros clínicos aumentó un 23%, ¿no? Un 23% de adolescentes y púberes que tuvieron que ser internados por algún motivo ligado a la salud mental. El CEDRONAR, vamos con el cuarto dato, CEDRONAR, que es una agencia, en su momento era una secretaría, puede ser que ahora con todas estas reformas sea una subsecretaría o una agencia. La edad de inicio del consumo recetado de ansiolíticos. Edad de inicio del consumo recetado de ansiolíticos en el 2025 bajó a los 12 años. Repito, para los que todavía están, para que no se atraganten con el mate y el pan con manteca. En la Argentina hay, en promedio, hay niños de 12 años que ya están tomando ansiolíticos recetados, es decir, en condiciones de un tratamiento psicoterapéutico con acompañamiento medicamentoso. Es realmente, no hay mucho para seguir diciendo. Y el último, el quinto dato, también en el Ministerio de Salud de la provincia de Buenos Aires, hablando de psicofármacos recetados. Vamos a hablar de los psicofármacos recetados que se venden con doble y hasta algunos con triple receta en las farmacias. En el periodo del 2020 al 2025, 2020, inicio de la pandemia, más o menos para que nos ubiquemos, al 2025, el consumo de psicofármacos recetados subió 966%. 966%, casi 10 veces más en ese quinquenio. En 2020 se registraron 1.500 usuarios en blanco, podríamos decir, con psicofármacos, gente que está en tratamiento y va con su receta y consume psicofármacos de forma crónica, podríamos decir, o habitualmente. Y en diciembre del 2025 esa cifra en provincia de Buenos Aires subió a 16.000. Estos cinco datos que traigo, Alejandro, podríamos decir es el registro en blanco de la salud mental, ¿no? O sea, tomando como manifestación la cuestión del suicidio o el intento de suicidio y la ingesta de psicofármacos recetados. Pero si a eso le pido que a nuestra audiencia piense un poquito, si le sumamos la violencia familiar, la violencia escolar, lo que pasa en las calles, en discusiones por el tráfico, en discusiones de la convivencia social, si le sumamos la automedicación, la venta ilegal de psicofármacos, que también existen, vamos a decirlo, también hay farmacias que pueden llegar a comercializar algún empleado o algo de manera ilegal. Esto basta trabajar, digamos, con o escuchar a personas que están teniendo un problema de consumo, que te cuenten cómo consiguen psicofármacos en hospitales y demás. Hay todo un mercado negro de psicofármacos. Si le sumamos también el consumo de drogas y alcohol, si le sumamos las problemáticas de soledad, de aislamiento, de adicción a las pantallas y al juego, que podríamos decir aquello que no, hoy no trajimos datos de esto, pero que también existen, bueno, indudablemente nos damos cuenta por qué a veces decimos así coloquialmente, bueno, estamos locos, estamos con la salud mental, estamos rotos, ¿sí? Bueno, estos datos, ¿sí?, son para reflexionar un poquito cómo estamos transitando este tiempo, un tiempo complejo a nivel global, un tiempo complejo de... El ser humano no encuentra la vuelta, ¿no? Y por eso también nos vamos aferrando a lo que sea, ya sea una pastillita, ya sea una idea equivocada de querer terminar con el dolor, y bueno, que esto que hemos hablado muchas veces en relación al tema del suicidio, de la temática tan importante, nos da una idea de la crisis en salud mental que estamos viviendo. Como digo siempre, baste preguntarle a algún docente, algún directivo, algún profesor, para que ellos también nos cuenten qué se vive hoy en las aulas. Entonces, simplemente es, ¿qué hago con esto? ¿Qué hacemos nosotros con esto? ¿Sí? Esto fue solamente algo descriptivo, pero la invitación es, bueno, si nosotros creemos o nos hacen creer que el consumo de psicofármacos, el consumo de drogas, el consumo de alcohol, o intentar salvarse con las criptomonedas o con las apuestas online, esto no es salida, al contrario, esto es meterse más en un agujero negro de crisis emocional y psicológica, ¿no? Entonces, allí tenemos que recurrir fundamentalmente a pedir ayuda cuando no estamos bien, cuando sentimos que todo medio que se nos va oscureciendo, cuando creemos que no hay alternativas. Bueno, pedir ayuda, hablar con alguien de la familia, siempre hay alguien en la familia que por ahí te puede escuchar, y si no lo hay, algún amigo. Pedir ayuda profesional es fundamental, ¿no? A veces creemos que recurrir a un médico, recurrir a un psicólogo, recurrir a un psiquiatra es ya para locos, y no es así. Justamente, si uno recurre a la ayuda profesional a tiempo, nada de estas, algunas manifestaciones de la salud mental que mencionamos hoy, nada de esto nos va a suceder, porque cuando se activa la palabra es sanadora, la palabra genera encuentro, la palabra hace que yo pueda manifestar lo que siento, y a veces creemos que lo que nos está pasando a nosotros es único, y por ahí cuando lo sociabilizás, cuando lo pones en juego con otro, te dice, mira, sí, a mí también me pasó, o también a mí también me está pasando. Y ese es el primer efecto, ¿no? El descubrir que no estás solo y que ya hay otras personas que por ahí también están atravesando lo mismo o que lo han atravesado, y entonces te comparten la herramienta o cómo ellos salieron adelante. Encerrarse en una pantalla, encerrarse en la habitación, no está bueno. Miremos de cerquita a nuestros pibes, a nuestras pibas, ¿sí? Los adolescentes y los púberes la están pasando compleja, ¿sí? La están pasando muy, muy, muy compleja, ¿sí? Hay muchos chicos y muchas chicas solitas en la calle y solitas en casa también, ¿no? Hay como guetos, bueno, está en la pieza, listo, y uno cree que porque está en la pieza es un lugar seguro. Y a veces la habitación, el encierro, la pantalla, no es un lugar seguro. Entonces, frente a estos datos demoledores, ¿no? La verdad que no somos conscientes de lo que significa un 21, un 25, un 44% en epidemiología, en salud. Son datos de pandemia, digamos, ¿no? Y recuerdo, Alejandro, una vuelta que me invitaste a la tele allá en plena pandemia, y hablábamos de la pandemia en salud mental que esto iba a provocar. Bueno, 6 años después, o 5 años después, porque dimos datos del 2025, casi todos, ya tenemos los efectos, ¿no? Visibles, imposibles de tapar. Entonces, bueno, entre todos, fundamentalmente desde casa, porque obviamente también aquí cierro con esto, con este último párrafo, se han acortado lamentablemente los presupuestos en salud, en líneas generales, los presupuestos en salud mental, hay menos presupuesto para hospitales e instituciones que trabajan con adicciones, con patologías de salud mental, por ejemplo. Entonces, obviamente que eso hay que reclamarlo a los funcionarios, a los gobernantes, y está muy bien, pero nosotros tenemos algo para hacer ya hoy, en casa, con los míos, con los nuestros, que es hablar, mirarnos, escucharnos un poquito más. La salud mental no es como estar enfermo del hígado. Una persona que tiene una pataleta al hígado te vas a dar cuenta. Ahora, si tu hijo de 14 está teniendo algunos problemas emocionales, psicológicos, quizás no te das cuenta, porque él lo ves que camina, que comió el huevo frito, que se fue a la escuela. Las patologías mentales son muy silenciosas y solamente se manifiestan cuando ya el problema explotó, cuando el problema está ya totalmente florido, digamos. Bueno, entonces veamos ahí, hablemos. Hablemos con nuestros abuelos, con los mayores de la familia, cómo están atravesando esto, qué está pasando, qué los angustia, la economía, una jubilación que no alcanza. Vamos, hablemos, pongamos en palabra afuera, ¿sí? Pensemos si a nuestra hija le están haciendo bullying a través del celular, por qué dejó de ir a danza, por qué a tu nieto dejó de ir a básquet, ¿qué pasó? Bueno, nosotros sí podemos en casa escucharnos un poco más, impulsar más el diálogo, apagar un poquito más la tele y las pantallas y ver, porque quizás al lado nuestro hay alguien que está sufriendo mentalmente, emocionalmente, psicológicamente y ni nos estamos dando cuenta, querido Alejandro.
0: Sí, los datos son muy reveladores, son más que elocuentes y súper preocupantes. Obviamente esas estadísticas que nos traías en el inicio, bueno, pintan cómo está el panorama en estos tiempos en nuestro país, con los datos de la Ciudad de Buenos Aires, de la Provincia de Buenos Aires, datos oficiales de un panorama que ya desde hace largo tiempo venís advirtiendo que es muy, muy complejo. ¿Alguna última consideración, querido Esteban?
2: Sí, como tengo entonces 15 segundos, voy a hacer un comparativo con lo que pasa en otros países. En Europa, por ejemplo, en pandemia se dispararon todas las estadísticas en salud mental. Consumo de alcohol, psicofármacos, internaciones, suicidio, intentos de suicidio, depresión, violencia de género, violencia familiar, todo se disparó exactamente igual que acá. Pero ¿qué pasa? En Europa, por ejemplo, donde se mide mucho, esos índices después fueron bajando. En 2 años empezaron a bajar y se estabilizaron, ¿no? O sea, hay gente con problemas de drogas y alcohol en todas partes del mundo y desde hace décadas. Hay gente, lamentablemente, que decide quitarse la vida desde hace milenios. O sea, los problemas de salud mental están en todas partes del mundo. Lo que sucedió en Europa es que ese pico, ese shock muy, muy fuerte que sufrimos en pandemia, a los 2 años más o menos empezó a estabilizar y hoy tienen guarismos, tienen datos estadísticos casi iguales que en el 2019 antes de la pandemia. Pero en Latinoamérica está pasando esto. Se disparó en pandemia y la cosa sigue creciendo, digamos, ¿no? Y eso básicamente tiene un correlato que tiene que ver con los sistemas de salud, tiene que ver con la disponibilidad no solo económica, sino también de intención de ocuparse de la salud mental de una población. Cuando no hay recursos, o cuando los recursos se destinan a otras cosas, o cuando los países están resolviendo grandes líos, pensemos en Bolivia, en Perú, en Ecuador, ahora las noticias que acaban de leer ustedes. Y bueno, obviamente, el Estado, los funcionarios, están pensando más en política que en políticas de salud pública. Y entonces las crisis económicas, sociales, tienen un efecto concomitante directo en nuestras cabecitas y nuestros corazones. Así que bueno, hay mucho, mucho, mucho por hacer, querido Ale.
0: Un fuerte abrazo, Esteban, y seguiremos repensando estos asuntos cada lunes con tu presencia en el aire, que es un gusto. Abrazo grande.
2: Abrazo, buena semana. Chau, chau.
0: Nuestro psicoanalista Esteban Gómez, este lunes y cada lunes, 8:31 de la mañana.
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0: La Cooperativa Eléctrica Sección Servicios Funerarios da cuenta del fallecimiento de Marianela Patti a los 39 años, con domicilio en Luján. Velatorio en Sala 6, sepelio 9 y 10 en el cementerio Parque Los Pinos. Lucas Hernán Bello tenía 47 años, vivía en la ciudad. Velatorio en Sala 1, sepelio 10 y 10 en el cementerio Parque Los Pinos. María Cristina López murió a los 66 años, domiciliada en Luján. Velatorio en Cooperativa Eléctrica Sala 2, sepelio 11 y 10 en el cementerio Parque Los Pinos. Miriam Mariel Petraglia murió a los 65 años, vivía en la ciudad. Velatorio en Sala 3, sepelio a la hora 12 y 10 en el cementerio municipal. Mirta Susana Civico tenía 77 años, domicilio en Luján. Velatorio en Sala 6, sepelio 13:10 en el cementerio Parque Los Pinos. Julio Alberto Granja falleció a los 68 años de edad, con domicilio en Luján. Velatorio en Sala 4, sepelio 14:10 en el cementerio Parque Los Pinos. Urbana Julia Ceiba murió a los 84 años, con domicilio en Luján. Velatorio en Sala 1, sepelio mañana, martes, 8 y 10, en el cementerio Parque Los Pinos. Silvia Juana Ovejero murió a los 83 años, domiciliada en la localidad de Jáuregui. Sin velatorio, su sepelio mañana, 10 de la mañana, en el cementerio Parque Los Pinos.
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0: Numeritos de la suerte. Sí, porque ayer domingo se han llevado adelante los sorteos del Kini 6 y como cada lunes los vamos a repasar. Sorteo 3380.
1: Tradicional 7, 13, 17, 27, 29, 41.
0: Más de 1.400 millones de pesos vacantes.
1: Segunda vuelta 3, 6, 8. 20, 21, 29.
0: Un ganador con 6 aciertos se llevó 1.416.937.637 pesos.
1: Revancha 12, 17, 22, 32, 39, 42.
0: Más de 1.500 palos vacantes.
1: Y en el siempre sale 12, 21, 23, 31, 41, 45.
0: Con 5 aciertos, 24 ganadores en el siempre sale se llevaron 20 millones y medio de pesos cada uno.
1: El próximo pozo será de
0: 5.600 palos, después de que un correntino de la ciudad capital se lleve 1.400 millones en el sorteo de ayer.
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0: Los económicos en nuestras manos. El primero de ellos, El Cronista, titula de esta forma:
1: hay más pesos en poder del público, pero el Banco Central no espera que se altere la ruta que sigue el dólar.
0: El crédito al consumo todavía sigue en rojo. La liquidación del agro y la emisión de ON mantienen abastecido al mercado. El metro cuadrado privado creció 2,4% en mayo. Se vio en el circulante y cuentas a la vista.
1: En su editorial escribe Guillermo Laborda, subdirector periodístico: multitudinario adiós para el Indio Solari, el artista y la economía.
0: Además, la Casa Rosada empieza a gestar alianzas en provincias para apuntalar la reelección de Javier Milei en el 2027.
1: Un operativo supervisado por Karina.
0: Gobernadores esperan negociar pliegos de jueces con competencia electoral.
1: Además, el sector empresario se suma a los planteos para aprovechar el capital ocioso del FGS del ANSES.
0: En La Opinión, el director del Centro de Estudios Unión para la Nueva Mayoría, Rosendo Fraga, escribe: los frentes del mileísmo y un gobierno bajo presión.
1: En Enfoque escribe el periodista Jairo Straquia: efecto boomerang, inquieta a empresas que los beneficios del superrigui sean excesivos.
0: Monitor de humor social, de D'Alessio Airol Berenstein.
1: Mejores datos económicos suben el ánimo libertario y permiten leve repunte de las expectativas.
0: En palabra de CEO, Rodrigo Santos, presidente global de Bayer, dijo: veo oportunidades que podrían atraer muchísimas más inversiones a la Argentina.
1: En la parte superior,

0: BAE titula en su lugar destacado: economía profundiza el ajuste y el gasto primario cayó 4,5% real en mayo.
1: Los mayores recortes impactaron en programas sociales, subsidios y transferencias provinciales.
0: Hay un gráfico que muestra la estimación de inflación para mayo y lo que marcan las distintas consultoras. Analítica 2,5, EcoGo 2,4, OJF 2,3, Equilibra 2,3, CIT 2,2, LIP 2,1, después del 2,6% de inflación del índice de INDEC de abril.
1: El INDEC difunde esta semana el dato del IPC con pronóstico de desaceleración.
0: Las ventas minoristas de las pymes volvieron a marcar una baja interanual.
1: El gobierno no consigue los votos y se demora la reforma electoral.
0: Hay complicaciones para consensuar el texto en el Senado.
1: Comodoro Py espera informes claves para definir la situación judicial de Manuel Adorni.
0: La falta de demanda preocupa a la mitad de los industriales.
1: En la sección Sociedad, el último adiós al Indio Solari, una multitud lloró y cantó para despedirlo.
0: Miles de personas de todo el país quisieron estar junto al mítico artista.
1: Escriben los licenciados Guillermo Moreno, Pablo Chalú y Walter Romero: inconsistencia libertaria, lo monetario y el frente externo.
0: Además, en el suplemento Lunes, la Unión Europea acelera la carrera por la inteligencia artificial.
1: El licenciado Aldo Godino escribe en Desde Adentro: los verdaderos héroes hacen su vida plena y feliz.
0: BAE, junto al Cronista, los diarios que nos brindan el pantallazo económico y algo más para cerrar las lecturas de tapas de cada programa.
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0: Jesús back.
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0: Saludo para Irene desde Opendoor, sintonizando la radio. Feliz inicio de semana. Que hayan pasado un buen día del periodista ayer, nos dice Irene. Muchas gracias, querida Irene, allí desde Opendoor. Sergio Rodríguez, hola, buena semana para todos, nos decía hace un ratito. En el 319514, muchos mensajitos para darnos la bienvenida en una semanita más. La semana número 18 del año para nosotros, con Primera Mañana.
1: Escuchamos Tan Biónica.
0: El tema, la melodía de Dios.

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6: A 5 minutos nada más para las 9 de la mañana, sigue chispeando en la ciudad. Hay pronóstico de precipitaciones que, según la actualización de hace un ratito nada más, se van a extender hasta las 3 de la tarde. Bajó el numerito, son altas chances las que tenemos hasta el mediodía, la una, y ya rumbo a las 3, 4, como mucho 4 de la tarde, ya parece se disipan las lluvias. Bajó un poquito la temperatura, 11 grados, y hay viento, y de a ratos se siente soplando a unos 18 kilómetros por hora. Sergio Rodríguez por aquí nos iba dejando sus saluditos, sus buenos días en la mañana, como Irene, como Norma de San Jorge, como el querido Rulo, como Mirna, como Carlos, como Manu M, como Segundo, como Abel y las chicas poniendo en marcha el día, como Cristian, Sergio Peserga desde Cortines, Rosa Nievas, Ricardo, Vivi de Fernández, en el 319514 nos iban sabiendo que están ahí. 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
6: Están de regreso los torneos de bochas. Se va a disputar la Copa Juan Miraco en el Club Santa Elena. Atención, interesados, interesadas, porque el sábado que viene, a partir de las 8 de la mañana, en la cancha de bochas del Club Santa Elena, habrá actividad. La Copa Juan Miraco, va a ser la instancia clasificatoria que va a permitir definir a los representantes de Luján para la etapa zonal del torneo intermunicipal de bochas organizado por la Federación de Bochas de la Provincia de Buenos Aires. La Copa Juan Miraco lleva el nombre de un recordado vecino y bochófilo del barrio El Quinto y va a concretarse el próximo sábado desde las 8 de la mañana en el Club Santa Elena. Los interesados se pueden inscribir personalmente en la sede del club, en la calle Rodolfo Moreno al 500, o a través del teléfono 2323-330548. Reitero el teléfono 2323-330548. Una buena oportunidad de revitalizar esta disciplina de las bochas, que está arraigada y que tiene en el Club Santa Elena otra vez movimiento, otra vez actividad. Se va a realizar la Copa Juan Miraco con el impulso de la Subcomisión de Bochas del Club Santa Elena y la Dirección de Bienestar Comunitario del municipio. Es una competencia que va a permitir definir los representantes de Luján para la etapa zonal del torneo intermunicipal de bochas organizado por la Federación de Bochas de la Provincia de Buenos Aires. Así que los interesados ya pueden esta semanita acercarse al Club Santa Elena en la República del Quinto o contactarse telefónicamente al 2323-330548. Vuelven los torneos de bochas y vuelven en el renovado Club Santa Elena.
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0: Romina Fernández, tenga usted un buen lunes, ¿cómo le va?
1: Buen día.
0: Sí, una formalidad.
1: Una expresión de deseo, Macu, ¿no?
0: Sí, absolutamente. Chispea, gotea o algo más, ¿eh?
1: Sí,
0: te digo
1: sí,
0: que
1: sí.
0: Si tenés que hacer dos, tres cuadritas...
1: No,
0: te moja, te moja.
1: Sí, lo que me preocupó es la parte donde usted dijo que a las 4 de la tarde va a dejar de llover.
0: Tres, dos incluso, si somos optimistas. Sí.
1: Mientras no, eso no venga acompañado de... Sale el sol y nos morimos todos de humedad.
0: No.
1: Que deje de llover, pero no, no salga el sol,
0: va a seguir
1: por
0: nublado,
1: favor.
0: ¿No viste que hace 10 días que no conocemos el sol?
1: Sí, sí,
0: no
1: sí.
0: Va a salir
1: está un poquito
0: ahora.
1: Ausente.
0: No va a salir ahora. Bueno, en una... madrugada y una mañana muy lluviosa, se ha puesto punto final al acontecimiento quizá más grande en años, como ha sido la despedida del Indio Solari en Avellaneda, con una evidentemente impecable organización y sobre todo una predisposición y un respeto y un nivel de cordialidad muy grande de prácticamente, se estima, 1 millón de personas que fueron a despedir al Indio. Digo que evidentemente se ha organizado muy bien porque pareciera todo dar cuenta de horas y horas de paso de personas y de expresiones de amor, de afecto, de último adiós, muy respetuosas, que al ser tan multitudinarias casi que dependen 99% de la predisposición, la voluntad y el respeto de quienes asisten. Semejante cantidad de personas, si no tuviesen la voluntad de darle el último adiós al Indio con esa tranquilidad y con orden, sobre todo, bueno, sería muy difícil de contener por más efectivos de las fuerzas que quieras implementar. Un ejemplo de civilización y un ejemplo de devoción pocas veces visto.
1: Además, hay una cuestión importante que es decir, por parte de, bueno, la familia, que es quien toma la decisión final, vamos a estar la cantidad de horas que sean necesarias para que todos puedan despedir al Indio, todos puedan pasar al lado del féretro y dejarle, le dejaban estampitas, le dejaban camisetas, le dejaban flores. Bueno, esa voluntad de la familia de decir, todo el que quiera venir a despedir al Indio, venga. No, son 10 horas y el que llegó, llegó, y el que no, bueno, otra cosa.
0: Sí.
1: Es decir, que hasta el último que vino pueda pasar a recibirlo y nos vamos a quedar la cantidad de horas que sean necesarias. También es un, bueno, es un reflejo de lo que el Indio hizo en vida, que fue todos entran a mis recitales, nadie se queda afuera. Es una réplica de eso.
0: Sí, sí, sí, sí. Y
1: que también hay que estar como familia, que yo lo entiendo, tener en... No debe ser fácil, creo que ninguno de nosotros sabe lo que es eso, no debe ser fácil tener en la familia a una persona tan amada por millones y millones de extraños.
0: Sí.
1: Uno dice, yo soy su esposa de toda la vida, sus hijos, sus nietos, su hermano, su no sé, yo soy su círculo íntimo. Y en uno de los momentos más feos de mi vida tengo que estar acá bancando a un montón de extraños, pero que lo aman tanto como yo.
0: Sí, sí, absolutamente. Yo creo que como pasó, para citar otro caso bastante reciente, porque nos podríamos remontar en la historia a los que nos han contado y hemos podido saber y hemos conocido a lo largo de estas décadas, las despedidas de Perón, de Evita.
1: Sí.
0: Nosotros hemos tenido muy, muy de cerca la de Diego. La de Diego Armando Maradona. Y yo creo que lo decía en su momento, porque estoy convencido de eso y me parece que es del más común de los sentidos, con el respeto hacia Claudia, hacia Dalma, Janina y esas personas que lo amaron y lo tuvieron en el día a día al Diego, era de todos el Diego. Y el Indio también. Entonces, entiendo que debe ser un momento muy complejo para la familia, para su esposa, que además es una mujer grande. Y para
1: hiper reservada.
0: Súper reservada. Y para aquellos más íntimos del Indio debe ser un momento, obviamente, de mucho dolor y complicado. Y en el medio tenés que teléfono y teléfono ir resolviendo cuestiones. No es fácil, pero habla de un gesto de generosidad enorme, porque todos los que lo deseaban y los que pudieron acercarse a este predio ahí en Domínico, en Avellaneda, tenían que tener la posibilidad de despedir al Indio. Y vos sabés que el viernes, bueno, mientras nos íbamos de acá, nosotros nos íbamos y vos sabrías, te hacemos la segunda, conocíamos la tristísima noticia del fallecimiento del Indio, que hacía más de una década que venía peleando contra el Parkinson. Lo primero que se me cruzó fue, además de, obviamente, algunos recuerdos, alguna persona que se me vino inmediatamente a la cabeza porque me hizo escuchar más Los Redondos de lo que yo ya lo escuchaba de chico y demás. En este caso, mi cuñado, por ejemplo, muy, muy fanático de Los Redondos, que cuando inició su joven noviazgo con mi hermana, me hizo adentrarme todavía más en Los Redondos. Que uno ya a los 12, 14 años escuchaba, pero que empezó a profundizar y a indagar en sus letras, y a pensar, y a consultar, y a leer cosas para tratar de entender qué capso quería decir este sujeto, que en muchos temas ha hablado bastante difícil, pero que en otros ha sido muy claro. Pensaba también, uff, ¿qué se vendrá ahora? Y conociendo ese perfil que a lo largo de su vida ha tenido el Indio y también sus más cercanos, me imaginé que, bueno, no iba a existir un momento como este, que finalmente creo que con buen tino terminó existiendo. No sé, lo primero que se me cruzó, digamos, del momento postraumático de conocer la muerte fue, bueno, va a ser imposible despedirlo. Va a ser imposible. Yo estuve en la despedida de Diego. Lamentablemente se terminó generando lío y quedé muy cerquita y no pude entrar. Fui con mi amigo el excelso Gustavo Caminos, un maradoniano de la primera hora, de esos que iban a verlo al Diego cuando empezaba a dar sus primeros pasos en Argentinos Juniors, y después ni hablar en Boca, porque además es hincha de Boca, como Gustavo aquí en la gerencia de la radio y demás. Iban a ver a Argentinos Juniors o iban a ver a donde juegue Diego, porque se escuchaba en los medios que había un pibito que la rompía toda y que se llamaba Diego Armando, de Fiorito. Bueno,
1: Gustavo iba a Cancha Argentino, con gerencia acá, con Gustavo Fernández, iba a Cancha Argentino a ver al Diego y escuchaban a Boca por la radio.
0: Claro, porque se jugaban todos los partidos el mismo día y en simultáneo.
1: Siendo hinchas de Boca, iban a ver al Diego y no a Boca.
0: Claro, bueno, historias como esas, bueno, cómo no ir a despedir a semejante sujeto como fue Diego Armando Maradona, pero lamentablemente se terminó armando lío, claro. Porque llegó alguna barra, porque se quisieron mandar. Yo creo que producto de tener claro que, bueno, queda poco tiempo para entrar y para pasar,
1: claro, porque
0: al lado
1: había
0: del féretro.
1: Un horario.
0: Claro, bueno, no nos queremos quedar afuera, arrancaron las corridas, arrancaron a meterse por lugares donde estaban vallados y no se podía ingresar, porque si no te le colabas a todo el mundo. Bueno, y se terminó desmadrando, lamentablemente, y lo viví in situ, incluso con algunos pungas y demás que aprovechaban el revoleo para manotear, para robar, para arrancar cadenitas, para sacar billeteras, teléfonos y demás. E inmediatamente se me vino una imagen de desborde, pensando en lo que podía ser la despedida del Indio Solari. E insisto, sabiendo lo reservado que siempre fue el Indio, que el Indio prácticamente nunca daba notas, O sea, el indio que existió en los últimos años, que recibió a Pepe Rosenblatt, habló con Mario Pergolini en el marco de un documental.
1: Sí, a Mario.
0: Creo que a Julio Leiva le dio una entrevista.
1: A Julio Leiva le dio una entrevista en su casa, que si no me equivoco es la entrevista que es con una luz a contra, un contraluz que él no se ve.
0: Claro.
1: Él se ve su silueta negra. Bueno, a Mario Pergolini creo que es a la persona que más le ha dado notas en la vida, porque es amigo de Mario.
0: Sí.
1: Pero después, y creo que a Julio Leiva le ha dado la nota ya en el último momento, cuando ya su enfermedad estaba avanzando, porque es el canal de Mario. El Julio Leiva lo hizo para Filo, que es el canal de Mario Pergolini.
0: Bueno, y Pedro Rosenblatt contó además que, bueno, como que le había tirado la onda para poder hacer una entrevista, y que bastante tiempo después el indio le contestó. Y Pedro leyó el mensaje con la humildad que le contestó el indio. Le dijo, perdón, si te sigue interesando hacer la nota,
1: pero si te sigue
0: armamos.
1: Interesando, como así.
0: Claro, no, como diciendo, me la pediste.
1: Vivo
0: no,
1: para
0: no,
1: esto.
0: No te di el ok, se pasó, no sé por qué motivo. Y si te sigue interesando. Bueno, y creo que fue la última nota mano a mano que dio. Después yo escuché otra en Futurock. Hace poquito también, entiendo que en otra modalidad, no in situ.
1: Bueno,
0: ahora no recuerdo, creo que fue vía telefónica.
1: Uno de los temas por los cuales el indio nunca dio notas en general, pero con Julio Leiva, que dio esa nota que es a contraluz, con la silueta del negro, es el mismo motivo por el cual él ya no se mostraba en público, no se mostraba ni siquiera en redes sociales. Antes, incluso hasta en pandemia, que ha sacado alguna canción, se mostraba algún video de Instagram presentando la canción, o en pantalla gigante en algún recital de los fundamentalistas. Pero ya en el último tiempo no se quería mostrar, porque incluso yo creo, entiendo, supongo, que no quería que la gente se quede con la imagen de ese indio deteriorado del último tiempo, consumido por la enfermedad.
0: Sí, sí, de hecho, bueno, la nota con Pepe... que ya tiene un año y medio, poquito más de un año y medio, incluso cómo pasa el tiempo, también fue en ese tono de oscuridad para, bueno, evitar verlo, sí, ya bastante deteriorado por el Parkinson que lo venía quejando, que lo contó en el recital de Tandil en 2016,
1: sí,
0: el indio.
1: Sí.
0: Y que también en una entrevista con
1: Mario
0: Pergolini
1: había dicho que estaba luchando contra una enfermedad, dijo no es cáncer ni VIH, pero no dijo más nada.
0: Bueno, en un momento dice, y hasta se ríe el tipo, dice, porque claro, era una nota grabada, entonces dice, bueno, tengo tal enfermedad, pero no digan nada hasta que no salga esta nota, porque si no pierde la gracia. Va, no tiene ninguna gracia, dice el indio y se ríe, hablando de la enfermedad que se le había diagnosticado y contra la que peleó hasta... sus últimas horas, porque de hecho se dice que falleció en la pileta.
1: Sí.
0: Sí, se realizó la autopsia y se determinó que falleció en la pileta, bueno, que tuvo una ACV, pero bueno, era una pileta que él tenía para llevar adelante los ejercicios,
1: claro,
0: que necesitaba para luchar contra el Parkinson, que él mismo decía le afectaba fundamentalmente, no tanto con temblores,
1: no,
0: a
1: porque
0: él,
1: hay dos tipos,
0: sino
1: de
0: con rigidez.
1: Uno que es de temblores y otro que es con rigidez. El indio tenía ese.
0: Sí, le afectaba más desde la rigidez
1: del cuerpo,
0: de las articulaciones.
1: Está bien, una persona que tiene la posibilidad económica y que siempre fue muy ermitaño, en vez de decir pago la mejor clínica de rehabilitación que el dinero puede pagar, se acondicionó toda su casa en Parque del Luar para hacer las rehabilitaciones ahí. Iban obviamente los mejores médicos a atenderlos, pero acondicionó su casa para poder rehabilitarse ahí o retrasar las consecuencias de la enfermedad lo más que se pueda dentro del perímetro de su casa.
0: Claro, efectivamente. Y fue a su casa, ahí en Parque del Luar, a la que empezó a llegar gente inmediatamente conocida la noticia. El caso de un muchacho, porque las entrevistas fueron inmediatas, los móviles de televisión se empezaron a instalar muy rápidamente. El caso de un muchacho que estaba con una camionetita laburando y que al enterarse de la noticia... casi que no podía seguir su día de laburo y se arrimó ahí y se empezó a acercar gente y uno imaginaba que si no se encauzaba además, podía ser, sí, un problema mayúsculo. Porque la gente se iba a expresar igual.
1: Sí.
0: La gente iba a salir igual al punto que sea, al obelisco, por ejemplo, porque es como un lugar neurálgico de la ciudad para reunirse ante cualquier cosa. La gente iba a salir igual. Sí. E inmediatamente así ocurrió. Así ocurrió en la casa del Eluar del Indio, pero también en este y en otros lugares que podríamos detallar, mencionar. Bueno, así que me parece que de manera muy acertada y coordinando con las autoridades políticas también, porque ahí tienen que interceder y ser amplios y estar dispuestos. También, ¿por qué no estar dispuestos a asumir un riesgo? Porque el dirigente político de turno, el intendente de Avellaneda, el gobernador de la provincia y quienes intercedan, tienen que estar dispuestos a asumir un riesgo. No es fácil meter 1 millón de personas en... ¿cuántas horas? Fila de 9 kilómetros.
1: Desde las 10 de la mañana del domingo hasta la madrugada, dijo...
0: Hasta ahora, por lo que conocíamos hace un rato, eso de las 4:30 de la mañana, con la lluvia y demás, bueno, se dijo desde adentro, bueno, a volver a casita, incluso lo publicó la cuenta oficial del Indio.
1: Sí.
0: Lo publicaron ahí en la cuenta del Indio oficial, con un mensaje que decía, ya está. Todas y todos los que tuvieron la posibilidad de acercarse a despedirlo, lo hicieron. Ahora la lluvia nos manda a todos a casita, a seguir penando por dentro y a recordarlo como era. Humano, infinito. Y un mensaje más largo que cierra con que su música no pare nunca más. Y así fue.
1: Cuando...
0: Fue así, en paz, con tranquilidad, con algarabía por momentos y con tristeza de otros, sobre todo cuando pasaban... frente al féretro, ¿no?
1: Claro.
0: Ahí, bueno, la tristeza seguramente invadía mucho más e impactaba mucho más verlo ahí, con todas las ofrendas que le fueron dejando alrededor.
1: Yo, en un principio, cuando se conoció la noticia, no me imaginaba una cosa así. Entendía que era necesaria una organización, una bajada de línea desde una organización formal y decir, bueno, la despedida va a ser de esta manera, por esto mismo, porque si no iba a haber manifestaciones igual. Pero no me imaginaba algo así, porque más allá de lo ermitaño que es el Indio, su familia siempre fue muy reservada. Siempre. Yo soy fana de Los Redondos, del Indio Solari, lo sigo hace muchos años, y sin embargo no le conozco la cara a la esposa. La vi antes de ayer en un par de fotos y la semana que viene, si la veo, no me la acuerdo de la cara.
0: Con los medios y las redes inundadas de imágenes,
1: claro, pero
0: recuerdos.
1: La semana que viene, si la cruzo de vuelta, no le conozco la cara. A los hijos, a la familia, son personas muy reservadas que nunca reflejaron la imagen de la popularidad del padre. Entonces digo, no sé si se va a hacer un... O sea, lejos está de ser la familia Maradona. A eso voy.
0: Claro, bueno, claro. Y, de hecho, uno hasta se lo preguntaba en esos 1000 pensamientos que a uno se le cruzan por la cabeza, en medio también, por supuesto, del dolor de que se haya ido quien para mí es el más grande de la historia del rock argentino. ¿Será, che? ¿Será tan multitudinario? Uno lo imaginaba a partir de lo que fueron los últimos recitales del Indio ya con los fundamentalistas. Pero uno se preguntaba si iba a ser tan multitudinario, tan movilizante como el del Diego. Y
1: claro.
0: Bueno... vaya si pasó gente por ahí, por ese gran predio que se dispuso, parece que muy bien armado y con transmisión en vivo del canal de YouTube Indio Solari también.
1: Ajá.
0: Una camarita fija y el sector por el que se ingresaba y se daba la vueltita para pasar por ahí y despedir al Indio, que bueno, ya ha quedado inmortalizado en su obra desde hace tantísimo tiempo y bueno, con su paso a la eternidad, sin lugar a dudas, con la despedida que se merecía también, sí. Con esa multitud que siempre lo acompañó a todos lados, que con Los Redondos tuvo algunos recitales épicos y ya que con sus últimos 20 años de carrera, bueno, se volvió el tipo más convocante de todos, con el histórico pogo más grande del mundo, con el que el Indio hasta se animaba a chicanear y a reírse de Mick Jagger y de los Rolling Stones, ¿no? Cuando el Indio decía, el pogo más grande del mundo está acá. A ver si meten toda esa gente en un día y saltando de esa manera con
1: y
0: una
1: tiene
0: canción.
1: Tiene razón.
0: Obvio que tenía razón.
1: Porque además,
0: Perdón,
1: al que le gustan los recitales, o al que ha ido a algún recital, capaz que no es muy, muy, muy, muy del palo, pero gusta así de ir a escuchar música en vivo, algo que es muy particular es que, sobre todo en los recitales de rock, el pogo se arma adelante, cerca del escenario, al borde de la valla y en el medio. Ese es el pogo. Y en el resto del espacio se puede estar tranquilo, parado, sin que nadie te esté empujando, sin que nadie te esté chocando, sin que nadie, nada. Se puede estar tranquilo en el resto de los espacios.
0: En general,
1: en el medio, adelante de la valla, abajo del tipo que está cantando.
0: Sí.
1: Un poquito más grande, un poquito más chico, el semicírculo, la circunferencia, a veces más grande, más chica, pero es ahí, abajo del tipo que está cantando. Yo he ido a un recital embarazada y si te podés un cachito más atrás, un cachito más al costado, estás perfecto, nadie te choca, nadie te empuja, nadie te nada.
0: Nadie salta, sí.
1: Claro. En cambio, Jijiji de Los Redondos, haya 120, 150, 200, 300, 400 mil personas, están todas saltando y es una ola así que hace permanente. No hay un tipo parado mirando el recital durante Jijiji.
0: No. De hecho, el que se queda parado sentirá que
1: está desubicado.
0: Que le vibra el piso, sentirá que está transitando un terremoto en la cordillera
1: no
0: o algo por el estilo.
1: No importa cuántas personas haya en ese recital, que desde Tandil en adelante han ido creciendo de forma abrumadora los números. No importa cuántas personas haya en ese predio, en ese lugar donde se hizo el recital, no hay una sola persona parada durante Jijiji.
0: No, absolutamente.
1: Y diría
0: que sobre muchos de los otros temas tampoco.
1: No, pero
0: se hizo mítico el pogo con Jijiji.
1: Claro.
0: Es más, porque es el momento, el pico, si se quiere, más alto de los shows.
1: Usted, Chefino, que ha ido, hizo el ejercicio de en algún momento. Más allá de la algarabía del momento, a mí me pasó. Medio que se te mete algo en la sangre que...
0: Es la ola que no te...
1: Claro, que vos decís...
0: No te deja quieto.
1: No te deja pensar, aparte. Porque se te mete algo adentro de la sangre que parece que te lo enchufaron y empezás... ¡Ah! Pero en un momento, un minuto de lucidez, yo tuve en un momento, en un pogo, un minuto de lucidez y mirar. Y mirar.
0: Sí.
1: Y la ola de cabecitas así moviéndose... ¿Que no termina más?
0: No. Y ya con estos últimos años en el que todos tenemos un celular y muchísimos en ese contexto encienden las linternas o las pantallas,
1: sí.
0: Bueno, se vuelve en plena noche un espectáculo todavía más llamativo, más vistoso y único. ¿Cuántas anécdotas y cuánto se ha revivido por estos años? Pero me quedo de tantas cosas que vi por estas horas y que seguramente muchísimos del otro lado también, porque si tenés redes, sobre todo si tenés Instagram, es inevitable cruzarte, sobre todo si tenés un consumo ligado al rock, ligado a Los Redondos, ligado al Indio, que el algoritmo te sugiera y casi que no te puedas despegar del teléfono.
1: Obvio.
0: Recordando y leyendo frases y volviendo a cuestiones. Claro, esto de los últimos años de un Indio, digamos así, un poquito más abierto a la prensa, nunca necesitó de los grandes medios para convertirse en la banda en la que se convirtieron Los Redondos, pero en estos últimos años sí accedió mucho más a dar algunas entrevistas, incluso con definiciones políticas que, como si hiciera falta por fuera de su obra que las haya, bueno, las tuvo y las dejó bien explícitas. una conferencia que dio en aquellos años de juventud, pero de una juventud que ya venía con cierta acumulación de recorrido, en la que dijo algo así como, bueno, no hablamos tanto, o damos una conferencia cuando sale algún disco, cada un año y medio, no entre disco y disco, sino puntualmente cuando sale algún material nuevo, porque no queremos bajarle línea a los jóvenes. Y me pareció una frase extraordinaria que dijo el Indio, que seguramente muchos del otro lado se la han cruzado, que dijo algo así como, no estamos para bajarle línea a los jóvenes. En los nervios de esos jóvenes hay muchas más señales del futuro que en lo que uno pueda decirles. Y con la grandeza que lo ha caracterizado y con esa sutileza en el uso del vocabulario, el Indio daba en su momento una clase magistral que volvió ahora en su despedida, como han vuelto también tantas frases que han quedado inmortalizadas. Así que, bueno, hace algunas horitas nada más se cerró la despedida del Indio, que a los 77 se nos fue.
1: Y quedará, obviamente, en su obra, en su recuerdo. Y así como siempre, desde chica, me he lamentado de los artistas que por una cuestión contemporánea no he podido ir a ver en vivo, me queda la satisfacción y la alegría y el enorme placer de al Indio haberlo visto en un recital, haberlo visto en un escenario antes de que nos deje.
0: Romina Fernández, nos vemos mañana.
1: Incluso el recital de La Barría, que fue el más caótico de todos, que fue el más convocante,
0: sí, 400.000 personas.
1: Bueno, fue el más convocante de todos, fue el que mejor vi. Porque estaba adelante de todo, bien adelante de todo, y como en un momento yo me desencontré con las personas con las que fui, estaba sola. Sola, en el mar de 400.000 personas, un poquito dije, ¿qué hago acá? Y un muchacho me dice, flaca, ¿te doy una mano? Me ayudó a subir a un baño químico, me senté arriba del techito del baño químico y vi todo el recital.
0: En un palco VIP.
1: Claro, en un balconcito estaba yo. Sentadita arriba del baño químico así me vi todo el recital. Ahí, cerca del escenario y encima en altura, hermoso. Me vio Karen, me vio media como desorientada y me dice, flaca, te doy una mano.
0: Romina Fernández, buena semana. Un saludo para todos. Por nuestra parte, mañana a las 7 volveremos aquí a Primera Mañana.
1: Será hasta mañana. Yo, hasta después de la tanda.
0: Dale. Esa estrella era mi lujo. Hacelo sonar un poquito, dale.

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Hola, hola, ¿qué tal? Muy, pero muy buenos días. Bienvenidos, bienvenidas. ¿Cómo están? ¿Cómo andan? ¿Cómo arrancan? Buen, pero requete. Buen lunes. Vamos, póngale onda, chicos, póngale onda. Es lo que hay. Requete buen lunes. Que es un día espantoso, convengamos que sí. ¿Es un día espantoso? Sí, estamos todos de acuerdo. El tema es que hacía falta que llueva y que llueva con ganas, con muchas ganas, como llovió, para que se vaya esta humedad que nos vino acompañando durante toda la semana pasada. Porque al no llover, al no terminar de decidirse si llovía o no llovía, el tema es que nos acompañaba una humedad insoportable, en la que seguramente más de uno ha tenido algunos días con el tender adentro, metido adelante de la salamandra, adelante del calefactor, adelante de algo que por lo menos pueda de alguna manera darle un poquito de secar esa humedad ambiente o esa humedad que había en estos días. Bueno, todo no se puede. No quieren humedad, esto es lo que hay, lluvia. Bienvenidos, bienvenidas, le ponemos onda, le ponemos alegría, le ponemos buena onda a esta jornadita de hoy. Arrancamos con mensajitos al 319514, saluditos, WhatsApp, todo lo que ya saben. Y hasta el mediodía te hacemos la segunda, dale.

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319514, mensajitos de texto, WhatsApp que van llegando por ahí. Buen día, Romina. Pasame el tema y la lluvia que cae de los iracundos. Ok, muy bien. Para Lili, el Juan 23. Hola, Romy, dice por acá Jorge. Ahora sí, no hay tu tía. Desarmo la pileta, no te doy más bola. Jaja, bendiciones. Pero, Jorge, mira, no me culpes a mí de tu lío con la pileta, ¿eh? No me culpes a mí de tu lío con la pileta. Yo ya la tengo desarmada hace rato. Ya está guardada. Ya está. No. A mí no me endilguen esa. Mira, si lo que me habrá costado guardar esa pileta, porque además el día que me dispuse a armarla, yo no sé si se acuerdan esa tormenta, pero que se vino una lluvia un viernes a la noche terrible, que habrá durado un rato. Yo no sé si mi amiga Tati, que está del otro lado, se acuerda cuándo fue, porque ¿por qué me acuerdo de Tati justamente? Porque estábamos planificando juntarnos a comer, y el horario exacto en el cual dijimos, bueno, dale, a tal hora nos encontramos, a tal hora nos ponemos a cocinar y qué sé yo, justo a esa hora se largó, pero con todo, era una cosa que no se podía pero estar de la cantidad de lluvia que caía, y yo ese día se me había ocurrido decir, bueno, limpio la lona, ya tenía guardados todos los chirimbolos, vieron los coditos, los caños, tenía todo guardado, me faltaba nada más la lona. Dije, bueno, me voy a poner antes de que venga Tati, que vengan los chicos a comer, me pongo a limpiar la lona, me pongo a pasarle un trapito para dejarla limpia. El único lugar tan grande donde yo puedo estirar la lona para poder limpiarla, es la galería de mi casa. Estiro la lona, empieza la lluviecita. Llego, bueno, llego. Llovía más fuerte. Llovía más fuerte. Pasa nada, llego. En un momento dije, bueno, ya está, desisto. Porque caía tanta agua, y de una manera increíble, que dije, bueno, listo. La abandoné y la miraba mientras se mojaba de vuelta. Yo ya la había limpiado, ya la tenía perfecta, ya me faltaba un cachito nada más para terminarla. Y la tuve que abandonar ahí y la miraba desde adentro de casa cómo se mojaba de nuevo, y dije, va, se va toda la... Sí. No elegí el mejor día para limpiar la lona de la pileta, pero ¿qué se le va a hacer? Ahí está, guardadita. Esperando que vuelva el calor en algún momento, esperando que vengan los días lindos. Igual hacía falta, chicos. Yo no sé si tanto así, pero hacía falta un poquito de agua para que... Hoy hablábamos con Esteban Gómez antes de que salga al aire. Yo le decía, bueno, por lo menos se regó el parque, por lo menos se riega el pasto, por lo menos... Sí, hacía falta un poquito de agua. Lo que a mí no me convence es que haya tanta humedad en los días previos. Podría directamente llover y ya está. Que llueva, listo, punto. Pero, ¿para qué una semana previa de humedad, de días feos, de días espantosos? ¿Para qué toda esa parte? Que llueva y listo, que llueva de una vez. Y se termine la cosa, no hace falta una semana de días espantosos previos a la lluvia. Y parece que vamos a seguir así, porque se vienen unos cuantos días, que si bien no está pronosticado lluvia, igual que no esté pronosticado lluvia, no garantiza nada, pero se vienen unos cuantos días en los que el solcito no va a estar presente. Parece que para tener sol vamos a tener que esperar algunos días más, pero bueno, es lo que hay. ¿Sabés si hay vacunas para la gripe para personas mayores en el policlínico? Entiendo, Jorge, entiendo que está un poco normalizado el tema de las vacunas. Entiendo que está bastante normalizado. Creo que no hay el mismo problema que había en los primeros días del arranque del frío. Creo que está bastante normal.
Así que si vas, sí, seguramente encuentres sin problema vacunas. Igual si vas, contanos la experiencia, así le decimos al resto de la audiencia que tenga que ponerse las vacunas, contanos. Pero por lo que he ido escuchando, ya está medianamente normalizado la situación vacunas. Así que después, si vas, contame. Así le damos info al resto de la oyentada. Oka, dale, gracias. Perfecto, querido Jorge, abrazo grande. 2 minutitos faltan para las 10 de la mañana. Vamos avanzando mientras llegan mensajitos al 319514 y ya venimos.

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1: La Cooperativa Eléctrica Sección Servicios Funerarios da cuenta del fallecimiento de Marianela Patti, a los 39 años, con domicilio en Luján. Velatorio en Sala 6, sepelio 9 y 10 en el cementerio Parque Los Pinos. Lucas Hernán Bello, tenía 47 años, vivía en la ciudad. Velatorio en Sala 1, sepelio 10 y 10 en el cementerio Parque Los Pinos. María Cristina López, murió a los 66 años, domiciliada en Luján. Velatorio en Cooperativa Eléctrica Sala 2, sepelio 11 y 10 en el cementerio Parque Los Pinos. Miriam Mariel Petraglia, murió a los 65 años, vivía en la ciudad. Velatorio en Sala 3, sepelio a la hora 12 y 10 en el cementerio municipal. Mirta Susana Civico, tenía 77 años, domicilio en Luján. Velatorio en Sala 6, sepelio 13:10 en el cementerio Parque Los Pinos. Julio Alberto Granja, falleció a los 68 años de edad, con domicilio en Luján. Velatorio en Sala 4, sepelio 14:10 en el cementerio Parque Los Pinos. Urbana Julia Ceiba, murió a los 84 años, con domicilio en Luján. Velatorio en Sala 1, sepelio mañana, martes, 8 y 10, en el cementerio Parque Los Pinos. Silvia Juana Ovejero, murió a los 83 años, domiciliada en la localidad de Jáuregui. Sin velatorio, su sepelio mañana, 10 de la mañana, en el cementerio Parque Los Pinos.
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12 minutitos pasan de las 12 del mediodía. Aprovecho a hacer el agradecimiento correspondiente para los mensajitos que fueron llegando temprano, pero también los mensajitos que fueron llegando durante la jornada de ayer. Algunos de ustedes han hecho llegar el saludito correspondiente. Ayer fue el día del periodista. Y si bien varios han saludado hoy tempranito, algunos también hicieron llegar mensaje a nuestros teléfonos personales en la jornada de ayer, así que gracias por el saludo. El día pasamos una jornadita muy pero muy linda, nos reunimos con algunos colegas y fuimos invitados a comer a el bodegón de Meli, ubican calle Mitre entre Alsina y Humberto, que hace muy poquito abrió hace muy pero muy poquito tiempo. Bueno, fuimos invitados a comer con algunos colegas allí al bodegón de Meli. Chicos, lo bien que comimos. Yo terminé, creo que a la noche yo todavía no quería comer nada. Yo era las 8 de la noche y no quería cenar, porque el guiso de lentejas que comí ayer al mediodía, arrancamos. Empanadita, para arrancar, empanadita ahí de recepción, una empanadita de carne espectacular, que te preguntan si querés frita o al horno. Yo elegí al horno, yo sé que da con el guiso de lenteja, da empanada frita, pero yo dije, bueno, no, pará, ya nos vamos a dar con el guiso de lenteja, vamos, empanada al horno. ¿Viste? Con el que se pide la milanesa a caballo y pide coca light. Bueno, empanadita al horno, espectacular. Ya de arranque. Y después un platazo de guiso de lentejas. Que no saben lo que era, pero qué rico, por el amor de Dios. Tenía, aparte tenía de todo. De todo tenía. No le faltaba una verdura. Tenía chorizo colorado. Tenía. Pero lo rico, chicos. Lo rico. Y bueno, incluso alguien ahí del grupo que no le gusta el guiso de lentejas. No sabe lo que se pierde. Del team carito, ¿viste? Medio delicado para la comida. Pero ¿para qué no te gusta el guiso de lentejas? ¿Qué le podés sacar para que sea para vos? ¿Carne no comés? O sea, el guiso de lentejas tenía chorizo colorado, tenía cachitos de carne que eran una manteca porque estaban. No. Lo demás, o sea, las lentejas, las papas, las batatas, la boniato. Ok. Bueno, como teníamos en el grupo un integrante que no tiene problema con la carne, sino que tiene problema con la legumbre, entonces directamente pidió otra cosa, comió. Ay, se pidió una milanesa a la napolitana con papas fritas. Y yo, obviamente, yo comí guiso de lenteja, como toda persona de bien, que disfruta de un buen guiso de lentejas. Pero al sujeto de la milanesa lo tenía al lado mío, sentado. Entonces, vamos a probar la milanga también. Entonces, obviamente que probé la milanesa también. O sea, comí guiso de lenteja, pero un cachito. Por aparte, es reabundante la porción. Es tan abundante que cuando llegó, porque vos tenés la opción de pedir milanesas. Cualquiera de las milanesas la podés pedir para uno, para dos o XXL, que para tipo compartir, pero para compartir grosso. Bueno, esta persona pidió la que es para uno. No era para uno, era para uno y medio. O dos de. Uno y medio que comen bien o dos que quieren probar alguna otra cosita más. No saben lo que era esa milanesa. Era gigante. Entonces, claro, yo sabía que la persona estaba al lado mío, no se la iba a terminar. Y yo probé. Dije, a ver cómo está la milanga. A ver cómo está la milanganesa. Riquísimo también, chicos. Riquísimo. Riquísimo. Así que metimos una buena panzada por el Día del Periodista. Para celebrar nuestro día, metimos una buena panzada. Así que muchísimas, pero muchísimas gracias a la gente del Bodegón de Meli. Muchísimas gracias a Cristian Soma, que nos invitó a pasar una lindo mediodía de domingo en este Día del Periodista. Mil gracias, entonces. La hemos pasado re lindo. Hemos charlado, hemos. De todo, de todo. Nos hemos reído.
y hemos comido muy, pero muy bien. Así que gracias a la gente del Bodegón de Meli. Vayan, feliz día, Romina. Atrasado, pero no tenía cómo mandarte. Que tengas un excelente lunes. Buen programa, como siempre. No, pero ¿qué tiene que ver, Ricardo? ¿Qué tiene que ver? ¿Sí? ¿Era una reunión de compañeros de trabajo? Tiene que ver. No. Tenía a la gerencia de la radio sentada al lado mío. Tenía a la gerencia de la radio sentada al lado mío. Él es el que no come legumbres, entonces pidió la milanesa a la napolitana. La gerencia de esta emisora tiene algún temita ahí con el tema legumbres. No sabe lo que se pierde. No sabe lo que se pierde porque el guiso de lentejas estaba buenísimo. Pero vamos a convenir que la milanesa de la napolitana también estaba muy buena. Vamos a decir, digamos todo. La milanesa de la napolitana también estaba muy buena. Pero el guiso de lentejas, supremo, supremo. No había con qué darle. Así que la pasamos lindo. Podría ser un poco más seguido, ¿no? Podría ser un poco más seguido. Hoy tenemos, bueno, como cayó domingo, hoy tenemos agasajo por parte de la municipalidad. Hoy nos recibe la municipalidad, así que también se agradece. En otras épocas. Teníamos más reuniones del Día del Periodista. Había más reuniones, había más acontecimientos. Primero, uno de los que más extraño, en lo particular, uno de los que más extraño es el que organizaba, colega acá en la emisora, Gerardo Tomadoni. Gerardo Tomadoni, todos los años, se ponía al hombro la organización del festejo por el Día del Periodista. Y hacían, pero, y era un festejo que estaba buenísimo, porque generalmente era a pura pompa. Yo, al menos de las que he ido yo, en la sociedad italiana, sí, en la sociedad italiana. Y de verdad, en esas reuniones, en esos festejos del Día del Periodista, íbamos todos. Después, algunas camadas de periodistas no gustan de reunirse con algunos colegas, nuevas formas de ejercer, y bueno, se fue como desdibujando. Primero, a ver, Gerardo Tomadoni dejó de organizar el festejo por el Día del Periodista en la pandemia, obviamente, el año que fue... pandemia 2020, no se festejó el Día del Periodista, no nos reunimos, ni hicimos nada, y después ya quedó medio que ya se, no se hizo más, pero eran muy lindas las reuniones del Día del Periodista que organizaba Gerardo Tomadoni, y había más, bueno, por suerte se mantiene la costumbre del municipio. Por suerte se mantiene la costumbre del municipio de hacer la celebración por el Día del Periodista. Y por suerte se han dado cuenta que de mañana trabajamos, la mayoría de mañana trabajamos, y lo hacen a la tarde, porque algunos años, en alguna gestión anterior, se hacía a las 10 de la mañana, se hacía una cosa así, que estoy laburando a las 10 de la mañana. ¿Algún que otro colega ha dejado de hacer el programa por irse a desayunar al municipio? Pero bueno, los que tenemos una responsabilidad un poco más aceitada, no podíamos ir a esas celebraciones del Día del Periodista, era una lástima. Por suerte, atendiendo a esa cuestión, el municipio ahora lo hace por la tarde, así que podemos ir todos, podemos encontrarnos ahí. Pero eran muy lindas esas reuniones del Día del Periodista que organizaba Gerardo Tomadoni. Eran muy lindas, eran muy buenas. Yo las extraño. Gerardo, yo extraño esas reuniones, ¿eh? Eran lindas. Pero bueno, los tiempos van cambiando.
la cosa está un poco más difícil, pero eran lindas, eran lindas. Muy feliz día, Romina, del periodista. Yo pensé que era, que hice, que era tu marido al que le sacaste la milanesa. Te felicito mucho, Romy. No, era, ¿cómo es? No, las reuniones, los festejos laborales son sin parejas. Festejos laborales son sin pareja. Vinieron, éramos todos periodistas y bueno, las parejas en casa, qué sé yo. ¿Qué es? En otros rubros, cuando celebran el día de, van con marido, con esposa y demás. No, acá es sin pareja. No, a gerencia de la radio le bajó ni la milanesa. La gerencia de la radio le bajó ni la milanesa. Ah, bueno, que me hizo lenteja, convídame. A ver qué tal está la milanesa. No, porque ya que está, a ver, el bodegón de Meli abrió hace poquito. Yo todavía no tuve oportunidad de ir, no conocía la carta. Por suerte comimos ahí muy rico. Bueno, pero yo quería probar el resto de los platos, a ver cómo estaba el resto. No, muy rico todo. Además, generalmente, chicos, el que cuando comemos con el suso, la que termina perdiendo soy yo. No, él. Yo no le bajoneo los platos a él, sino que él me roba a mí de lo que tengo yo. Pero no, muy lindo. Así que muchas gracias al bodegón de Meli, que nos invitó ahí a celebrar el Día del Periodista en su local. Muy lindo, por cierto. Un ambiente de bodegón muy bonito. Así que más que recomendado si alguno quiere ir a comer. A ver, 10 y 24 de la mañana. Mientras van llegando mensajitos por acá, ok. Bueno, ahora voy viendo. Vamos avanzando. Che, qué día feo. Ya no llueve, ¿no? Ah, chispea. Sigue chispeando. Parece que hasta las 4 de la tarde va a seguir chispeando. Ya venimos.

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Matecito para acompañar esta gris mañana. Horrible. Muy buenos y bendito inicio de semana. Feliz día del periodista. Abrazo, dice Susana. Gracias, muchas, muchas gracias. Barrio 12 de abril, sigue lloviendo parejito, dice Ricardo. Sí, acá también. Acá también llovizna. Pero serenito, ¿viste? Como que ni gana de parar. No, llueve parejito, serenito. Pero no llueve tanto, tan fuerte como hoy tempranito. Buen día, Romina. Como llueve, no salí. Así que te puedo escuchar. ¿Me pasás a Torrante por Ulises de Manero y los Palmeras? Gracias, dice por acá Moni. Que sigas bien junto a Agustina. Cachito, dice por acá. Buen día, Mina, Carito y Agustinita. Un saludo para todos los periodistas. Hace un rato, 9:41, se mandé un audio, capaz que algún día le llegue. No, por ahora no llegó nada, Cachito. Por ahora no llegó nada. Desde mi humilde morada, saludo a la familia del Indio. Con tanta generosidad entregó el cuerpo horas antes. Fue increíble en la despedida del Indio. Miraba imágenes y fue un acto de generosidad enorme por parte de la familia. Decir, bueno, hasta el último que venga y que quiera despedir al Indio va a poder pasar, va a poder acercarse al féretro, va a poder darle su último adiós. Hasta que el último no entre, no nos vamos, nos vamos a quedar hasta la hora que sea necesaria. La verdad que siento que fue un acto de generosidad enorme por parte de la familia. Insisto, por parte de una familia que debe ser muy difícil. Esto es lo que más me chocaba o me movilizaba en estas últimas horas cuando veía imágenes del velorio. Debe ser muy difícil ser parte del círculo cercano del Indio Solari, la esposa, los hijos, que no son personas públicas, que son personas muy reservadas. Su esposa prácticamente no se le conoce la cara. En las últimas horas circularon imágenes de ella, pero yo, que soy fana de Los Redondos, no le conocí la cara a la esposa del Indio, y si la veo dentro de una semana no la conozco porque no le tengo la cara muy presente. Son gente muy reservada, gente que no está en la exposición pública, y decir, estás despidiendo a un ser querido, estás despidiendo a un padre, a un esposo, estás despidiendo a un hermano, y tener la generosidad de decir, en este momento, bancar a millones y millones de personas que son completos extraños, que no los conoces, que no te importan, pero que lo quieren tanto como lo quisiste vos. Decís, toda esta masa de gente, yo imagino, me pongo en el lugar de los hijos del Indio, me pongo en el lugar de la esposa del Indio, y decís, toda esta gente que son completos extraños, lo quisieron tanto como nosotros, lo lloran tanto como nosotros, y esa generosidad de decir, bueno, que todos y cada uno de ellos son importantes y tienen que estar en el velorio y tienen que poder pasar y tienen que poder darle un último adiós y tienen que poder despedirlo, cuando en realidad sus círculos cercanos son ellos, sus seres queridos, su gente más, su familia son ellos, y poder abrir el funeral y decir, bueno, que todos vengan, cada persona que sienta que el Indio fue importante en su vida, venga, para

teniendo que despedir a alguien tan cercano, teniendo que despedir a alguien tan importante en la familia, yo en ese momento no quisiera ver a nadie, pero a nadie. No quisiera ver gente, no quisiera que me molesten, no quisiera, quisiera estar en mi casa tranquila, llorando, en paz, y sin embargo diciendo, bueno, pero hay un montón de gente que lo amó tanto como nosotros. Y es increíble. A mí me hacía acordar mucho a la despedida del Diego. Me hizo acordar mucho a la despedida del Diego. Que haya, ser el familiar y decir, hizo feliz a tanta gente a la que no conocemos, a la que no sabemos cómo se llama, nunca le vimos la cara, y sin embargo hay un montón de gente que está llorando como nosotros a nuestro ser querido. Debe ser muy difícil. Insisto, en el caso del Diego, Claudia, las hijas, son personas públicas, están acostumbradas a sentir el amor de la gente por el Diego. En cambio, la familia del Indio, sí, obviamente que saben lo que el Indio significó en la gente, pero ser una familia que no pertenece a la vida pública y decir el momento más doloroso de tu vida, el momento más íntimo de tu vida, abrirlo a esos millones de personas que están llorando a tu familiar, debe ser muy movilizante. Debe ser muy movilizante sentir que tanta gente está triste por el mismo motivo que vos. Debe ser muy movilizante. Buen día, Romina, dice por acá Ramón del San Bernardo. Quería preguntar si alguien sabe el número telefónico de la Clínica San José Obrero. Tengo que hacerme un estudio y no me puedo comunicar, gracias. ¿Alguien tiene el número de la San José? O decime, Ramón, de qué es el estudio y capaz que alguien tiene el número específico de esa área. Porque imagino que debe haber distintos teléfonos para distintas especialidades, no sé, no tengo idea. Pero si alguien tiene el número, me lo pasa. Y si no, decime. Tal palo, tal astilla, dice Cachito. Es que el Indio generó cosas enormes, qué sé yo. Hola, buenos días, Ro Caro. Tal vez sea un pedido del Indio, como dice el dicho, cosecharás lo que siembras. Sí, yo creo que sí, que el Indio cosechó lo que sembró, que sembró tanto amor y tanto cariño en la gente, que eso vuelve y volvió. No solamente con lo convocantes que fueron sus últimos recitales y que cada vez era más difícil controlar la masa de gente que quería ir a verlo, y eso tiene que ver con lo que él generó. Y yo creo que sí, no sé si fue un pedido del Indio específicamente, así como un pedido formal que le hizo a la familia, no creo que haya sido una cosa así como, che, el día que yo me muera, que venga todo el mundo, no creo que lo haya pedido así tal cual, pero sí su familia entender cómo se manejó el Indio en vida. El Indio siempre dijo, a mis recitales entra todo el mundo. También producto de que no se podía manejar, el Indio generó una revolución tan grande, generaba algo tan importante, que era imposible de manejar la cantidad de personas que iban a sus recitales. Y el Indio siempre dijo, a mis recitales entran todos. No se queda nadie afuera. También producto de lo que pasó con Walter Bulacio, el Indio dijo, a mis recitales entran todos. Y yo creo que eso que él llevó adelante como bandera en vida, su familia lo trasladó a su fallecimiento. Dijo, o sea, los recitales del Indio, nadie se quedaba afuera. En su último adiós, en su despedida, en su momento de decirle chau, creo que la familia dijo, bueno, de acá tampoco nadie se puede quedar afuera. A eso me refiero. Eso. Claro, para mí es la familia respetando su cómo se manejó él en la vida. Si nadie se queda afuera cuando de un recital del Indio, cuando el Indio estaba vivo, nadie se puede quedar afuera del funeral. Eso también, sí, para mí es respetar cómo él vivió. Pero digo, debe ser difícil porque la familia del Indio no eligió ser pública. El que eligió ser público fue él.

0: Él eligió ser una persona pública, él eligió ser del pueblo. La familia no lo eligió eso. La familia, obviamente, tiene que respetar, tiene que respetar sus decisiones, pero él, la familia no eligió, ser pública. Él eligió serlo, pero él eligió ser de las masas, entonces generó eso. El otro día lo escuchaba, creo que para mí uno de los mejores divulgadores del rock, que es para mí un excelente periodista, un excelente, es locutor en realidad, pero que es Lalo Mir, que él decía, el indio no era un músico extraordinario, no era un músico distinto. Si vos decís, yo no entiendo nada de música, ¿eh? Yo técnicamente y todas esas cosas, que se pueden evaluar en la música, yo no, no, a mí me gusta o no me gusta, me pasa algo o no me pasa. ¿Viste? Después técnicamente, si es un privilegiado o no, yo no sé decirlo porque no entiendo de música, pero Lalo Mir decía, el indio no fue un distinto en la música, no era un extraordinario que tenía una voz que era poco frecuente, además tenía una voz normal, tenía una voz muy común, incluso hasta si se quiere técnicamente no de las más privilegiadas, porque era una voz un poco rara, particular, sí, pero no era una voz que vos decís, no, llegaba a unos tonos que eran increíbles, que no sé, Freddie Mercury, no era Freddie Mercury el indio. Pero sí pasaba, y esto lo decía Lalo Mir, y yo me acordaba de las dos veces que lo fui a ver al indio, te generaba algo. Escucharlo cantar, verlo moverse sobre el escenario, te generaba algo. Y Lalo Mir decía, era magia. La definición de Lalo fue, era magia. Porque hay un montón de músicos técnicamente mucho mejores que el indio, que llegan a tonos altos, que llegan a tonos que no se pueden llegar, que tienen una, no sé, y dije Freddie Mercury, pero Michael Jackson, Axl Rose, hay un montón de músicos que técnicamente, vocalmente son mucho más que el indio. Pero el indio, vos lo escuchabas arriba del escenario, vos lo veías moverse arriba del escenario, lo escuchabas cantar, y te genera. Era una mística que es difícil de explicar. Creo que solamente los que gustamos de Los Redondos y los que hemos ido a ver al indio en vivo, esa cosa de te erizaba la piel verlo al indio sobre el escenario. Era, y Lalo Mir lo reflejó muy bien, dice, era magia. Verlo al indio Solari era mágico. Y creo que es la mejor definición. Yo no le podía poner palabras a qué te pasaba cuando lo escuchabas al indio en vivo. Y es eso, es lo que dijo Lalo. Era magia. Te generaba una mística. Alrededor del indio había una mística que era increíble. Que era increíble. Y yo he ido a ver un montón de recitales de rock y con otras personas no me pasaba. Yo lo he ido a ver Sky, que es, fue el guitarrista de Los Redondos. Y lo he ido a ver Sky y a mí Sky me gusta y me gustan sus canciones y canta canciones de Los Redondos y no te pasaba. Y una de las canciones, si yo tengo que hacer un podio de las bandas que más me gustan, en ese podio están Los Redondos y en ese podio está La Renga. Y si bien a mí La Renga es una de las tres bandas que más me gustan en el mundo, no me pasa con La Renga eso. Con La Renga me gusta ir a verlos, me gustan sus canciones, me gusta los pogos. ¿No te pasaba eso en el cuerpo como cuando lo escuchabas al Indio Solari? Cuando lo escuchabas al Indio te pasaba algo en el cuerpo. Era esa mística que rodeaba al Indio. Eso. Creo que la mejor definición de la de Lalo es que era magia. Escucharlo al Indio en vivo era magia. Escucharlo, verlo moverse sobre el escenario, esa cosa que tenía muy, muy, muy, no sé. Es difícil de explicar. Escuché una nota muy linda, pero muy linda, que le hizo Ernesto Tenenbaum a Lito Vitale. Lito Vitale fue el productor de Gulp, del primer disco de Los Redondos. En ese disco está, por ejemplo, Mariposa Pontiac, o a veces conocida como Rock del País, que es una belleza esa canción. En ese disco está Mi perro de dinamita, Nanfi Frulli Falifru, esas canciones, el arreglo musical y el piano es de Lito Vitale. Lito Vitale, que no te lo imaginas nunca tocando con los Redondos, porque es como otro palo. Lito Vitale es más del folclore, incluso más del rock más tranqui, del rock, si se quiere, de la época de Los Gatos, de La Balsa, de Moris. Es una cosa más tranquila. Bueno, Lito Vitale fue el arreglador musical del primer disco de Los Redondos, de Gulp, y escuchaba esa nota y me parecía fabulosa. Él recordaba a ese Indio Solari de 20 años que dice: era un pibe raro. Era un pibe distinto, porque vos decías, en esa época todos los rockeros que iban saliendo, todas las bandas de rock que iban saliendo, querían como mostrar, desde incluso desde su aspecto, que eran revolucionarios, que eran precursores, que eran malos, que eran chicos malos. Y si vos lo veías llegar al Indio, un pibe flaquito, un pibe sin mucha gracia, que usaba camisa. El Indio Solari usaba camisa, cantaba rock y usaba camisa. Que en esa época los rockeros andaban todos con la ropa rota y con remeras negras, y el Indio venía de camisita y tenían una disciplina para la música que era increíble. De hecho, él dice, yo fui la palabra productor me queda grande, de Gulp, dice, porque el productor hace muchas cosas que yo no hice en ese disco, porque ellos vinieron con el disco muy trabajado, muy ensayado, tenían muy claro lo que querían para ese disco, y eran pibes re jovencitos, el Sky, la negra Polly, eran todos muy jovencitos. Yo creo que desde ahí viene la mística. Es re linda la nota que le hizo Tenenbaum a Lito Vitale. Me pregunta por acá Dani. A ver, yo no creo que sea tan... A ver, sí, comentarios en Facebook, poder de todo. No, pregunta a Dani si el cuerpo estaba dentro del féretro. No me imagino a la familia siendo tan jodida. No me imagino a la familia siendo tan... Sí, bueno, hacemos un funeral abierto a todo el mundo, que venga todo el mundo y que no esté... Sí, sí, tiene que estar ahí. Sí. No, Dani, la gente en Facebook dice cada pelotude. Hola, buenos días. Feliz día del periodista ayer. Gracias, Estela. Gracias, gracias, gracias. Bueno, a ver, tengo un audio de Susana y tengo... ¿Qué otro mensajito? Ah, y acá hay un audio viejo también para escuchar. Ahora en un ratito nada más. 5 minutos faltan para las 11. Vamos avanzando mientras llegan los mensajitos, mientras llegan los saludos. Ahora escucho los audios que quedaron por ahí. Y además que el funeral del Indio se corone con coronar con este día lluvioso. Así bueno. Como dijo la familia del Indio, ahora con la lluvia nos está invitando a irnos a casita. Sí, y ya está. Y adentro, a casa, a recordarlo de la mejor manera, que es escuchando su música, a recordarlo como él, creo que me hubiese gustado que lo recuerden, que es con el legado musical que nos ha dejado a todos los que nos pasa algo cuando escuchamos la música de Los Redondos, cuando escuchamos la música del Indio. A los Redondos, a los fundamentalistas y a los marsupiales, como dijo la familia del Indio, que capaz que alguno no podrá entender la referencia, pero el Indio Solari, aparte de su banda Los Redonditos de Ricota, Patricio Rey y sus Redonditos de Ricota, la banda actual con la que tocaba hasta 2017 fue Los Fundamentalistas del Aire Acondicionado. Y su proyecto musical, si se quiere, más de solista o de puertas adentro de su casa, era el Mister y los Marsupiales Distintos. Por eso, Redondos, Fundamentalistas y Marsupiales, todos despidiendo a lo que creo que sin temor a equivocarme y posiblemente sesgada por mi subjetividad, y no me interesa hacer de otra manera, al más grande de los grandes que ha pisado este país en el rock nacional. Les pido mil disculpas a Charly García, al Flaco Spinetta, le pido mil disculpas a Gustavo Cerati, pero yo creo que el más grande de los grandes, que no ha generado nadie, es lo que generó el Indio. Habría que preguntarle a la Legrand, que no, la Legrand está, pero... Chicos, cuidemos a Mirtha Legrand. Porque si ya llegó hasta acá, ahora tiene que llegar a febrero. En febrero Mirtha Legrand cumple 100. Si ya llegó hasta acá, no se va a morir antes de febrero, porque no. Ahora que aguante. Ya aguantó tanto, ahora que aguanta hasta febrero. En febrero cumple 100, Mirta. 4 minutitos faltan para las 11. Dale, ya venimos.
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Bueno, ahí Susana me mandaba un teléfono de la Clínica San José. Espero que te sirva, Ramón. Así que ahí ya se lo mandé a Ramón. Fíjate, espero que te atiendan o que resuelvan lo que necesitas. Ese número me lo pasaba Susana. Muchas gracias, Susana, por estar atenta. No sé si alguien más tiene algún número o algún WhatsApp o algo de eso. Sé que en algunas oportunidades me ha llegado alguno, pero en este momento no me estoy acordando. Así que ahí va. Ahí va, Ramón. Espero sirva. Bueno, 11 y 10 de la mañanita. Mientras voy chusmeando algunos mensajitos por acá, cuéntenme qué hicieron el finde. Cuéntenme qué hicieron el finde. ¿Es esto? Ok. Fin de semana, qué sé yo, raro. Ay, Agu fue al circo. Lo feliz que volvió esa criatura. Para colmo, ella fanática de los dibujitos de Minnie y esas cosas de Mickey. Estaba Mickey, Minnie, el pato Donald y Goofy. Ah, volvió enloquecida. Encima Minnie le tocó la manito. Minnie le tocó la mano. Nada, estaba feliz de la vida esa criatura. Re lindo el circo. Re lindo. Así que ahí volvió. Chocha Agustina del circo. ¿Ustedes qué hicieron el fin de semana? Muchas gracias, Romy. Y para la señora también, dice Ramón. Bueno, muy bien. Susana me mandó otro audio. Ahora en un cachito lo escucho. ¿Qué hicieron el fin de? ¿Por dónde anduvieron? Y ahora ya para guardarse adentro, con estos días espantosos. Yo, salamandra y el tender metido delante de la salamandra. Mujer y estaba igual, ¿no? Igual, la salamandra y el tender metido adelante. Y el perro me miraba como diciendo, ¿y yo dónde voy? No, querido, esta vez no. Esta vez va el tender adelante de la salamandra. Pero no se seca la ropa. Aparentemente, recién el jueves sale el sol. Hoy va a llover hasta la tarde, teóricamente hasta las 4 de la tarde, ya después no hay muchas probabilidades. Mañana martes va a estar nublado, el miércoles va a estar nublado, el jueves va a estar soleado. Recién el jueves vamos a ver el sol. Y aparentemente, por lo que dice el pronóstico extendido, después de ahí sí se vienen varios días seguiditos de sol. Pero qué sé yo. Finalmente llegó el audio que mandó Cachito, ahora lo voy a escuchar, Cachito. Dame un cachito. Llegó finalmente el audio. Dame un ratito que ahora en el próximo corte lo escucho. Me llegó audio de Susana, que también le mando un abrazo grande, a ver qué me estará diciendo. Mientras llegan mensajitos y saluditos por acá al 319514. A ver. Tengo un mensaje ahí para... Ahora voy a chusmear bien un mensaje en particular que llegó. Que le esté prestando atención. A ver. Les dije el viernes, así muy a la pasada antes de irme, que el 20 y 21 de junio se viene la Fiesta del Sol en Carlosquén. Fiesta del Sol que se hace todos los años, el fin de semana inmediato después del solsticio de invierno. En este caso cae justo fin de semana porque el solsticio de invierno es en la madrugada del 21, y en este caso, como cae fin de semana, cae justo la fecha, sábado 20 y domingo 21, Fiesta del Sol en Carlosquén. Jornadas que arrancan al mediodía, van a estar cerrando más o menos 6, 7 de la tarde, cuando ya empieza a caer el sol. Y, aparte de lo que ya les estuve contando, un ratito antes del mediodía del sábado se hace la ceremonia de Inti Raymi, que es la ceremonia de los pueblos originarios para celebrar el solsticio de invierno. Toda la jornada del sábado habitualmente la abre la orquesta del Ombú, que son los locales, es el proyecto pedagógico de allá de Carlosquén. Hay un montón de artistas en vivo que van a estar pasando sobre el escenario, bandas locales de distintos géneros musicales. El domingo lo mismo, y con el cierre de la Fogata de los Deseos, que es una fogata en la cual cada uno puede llevar un papelito con una intención o con un pedido escrito, lo puede tirar a la fogata y de esa manera pedirlo, intencionarlo. El sábado cierran los Palmeras.
El sábado cierran los Palmeras, la primera jornada de la Fiesta del Sol, así que va a ser una fiesta a todo trapo. Los Palmeras en la primera jornada de Fiesta del Sol, el 20 de junio, después el 21 sigue obviamente la Fiesta del Sol, pero la jornada del sábado la cierran los Palmeras, confirmado. Yo lo había pedido, creo que por WhatsApp se tiene que comunicar, seguro cuando vacié el chat lo borré. Ah, ¿yo te lo pasé, Cachito? Si yo te lo pasé, yo lo debo tener. A ver. ¡Ah, acá tengo! Mirá, gracias, Cachito. Gracias, Cachito. Mirá, se lo reenvío. Claro, porque Cachito me dice que yo se lo mandé en algún momento y que él lo borró cuando vació el chat. Entonces digo, yo tengo que tenerlo, porque yo no vacío los chats. Yo los vacío una vez por año, creo. Yo no vacío los chats del 319514, entonces tengo que tenerlo. Lo busqué, ahí está. Gracias, Cachito, por hacerme acordar que en tu conversación estaba. Ahí te mandé otro número, Ramón. Te mandé un número que es para WhatsApps. El que te mandé primero es un teléfono de línea y este que te mando ahora es un WhatsApp. Así que mandá ahí el WhatsApp a ver si te dan bolilla. Estaba viendo. No, ahora voy a chusmear un cosito más. Bueno, y voy a escuchar los audios que me quedaron ahí para escuchar. 15 minutos pasan de las 11 de la mañana. Voy a renovarle la yerba al mate y ya vuelvo.

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11:30 de la mañana. Ramón dice por acá, gracias, espero tener suerte con este. Suerte, Ramón, suerte, te deseamos desde acá. Buen día, buen día, dice Manu M por acá. ¿Cómo es lo de la fogata en Carlosquén? ¿Se tira papel para que no se apague? No, hablando de eso, hablando de la fogata de los deseos, tengo el timeline, tengo la grilla completa de la Fiesta del Sol y le hicieron algunas modificaciones. Esperen que ya les digo bien. El sábado arranca con la ceremonia Inti Raymi. Obviamente, como siempre, va a estar sobre el escenario Martu Ferreira, Corazón Malvinero, los amigos de Corazón Malvinero, que le mando un abrazo grande a Gustavo y a Gerardo, Raúl Auxilio, Maima, y el cierre musical de Los Palmeras. Y ese mismo día se hace la Fogata de los Deseos. Ese mismo sábado se hace la Fogata de los Deseos. Y el domingo, ahí abre la Orquesta Musical El Ombú. Después van a estar cantando los Smoking Brothers, Rasgan Gale. Después va a estar El Farolito, que hacen tributo a Los Piojos. Y el cierre, que van a estar cantando Parte de la Religión, que es un homenaje celebrando a Charly García. Así que dos jornadas divinas, dos jornadas buenísimas. El sábado con Martu Ferreira, Corazón Malvinero, Raúl Auxilio, Maima y el cierre de Los Palmeras. Y el domingo, la Orquesta Municipal Lombú, que habitualmente abría los sábados, pero abría el domingo. Los Smoking Brothers, Rasgan Gale, El Farolito con el tributo a Los Piojos y Parte de la Religión celebrando a Charly García. Dos jornadas buenísimas. Que van a ser sábado 20, domingo 21 de junio. Divino, buenísimo. Y la Fogata de los Deseos, Manu. No, no es que tirás un papel para que no se apague, corazón. Tenés que tirar un papel donde vos escribís una intención, un pedido, un deseo que vos tengas. Pues se llama Fogata de los Deseos, Medina. Vos escribís un deseo, eso, una intención es eso. Algo que quieras que se cumpla. Ojo lo que pedís, Medina. Ojo lo que pedí, Medina. Ojo. Tenés que escribir en un papel algo que vos quieras que se cumpla. Y la tirás a la fogata. Esa es la gracia. Tenés que pedir algo que vos quieras que se cumpla. Insisto. Ojo con lo que vas a pedir. Ojo con lo que vas a pedir, Manu. Yo te aviso nada más. Ojo con lo que vas a pedir. Yo ya lo voy a escribir. No, tampoco te lleves un cuaderno completo. Porque ya, yo me lo imagino al Manu, se lleva un cuaderno Rivadavia. El que tiene 96 hojas. Claro, el Rivadavia de 96 hojas. Entonces voy a ir con la boleta de la luz y voy a pedir que no me la corten. Pero en todo caso, pedí que alguien más te la pague. ¿No? Poné en el papelito. Que de ahora en adelante la boleta de la luz la pague Vero. Una cosa así. No sé. ¿No? Le tenés que escribir algo. Tenés que escribir algo de puño y letra. Un pedido, algún deseo, alguna intención. Es jodido eso. ¿Se cumple lo que pedís? Mira, en la fogata de los deseos no. No sé. No digo no, pero en la Fogata de los Deseos yo nunca pedí. A eso iba a decir, no que no. Sino que yo nunca pedí en la Fogata de los Deseos. Pero yo participé de la ceremonia de los pueblos originarios, la ceremonia de Inti Raymi, y en un momento todos teníamos que intencionar algo. En el marco de la ceremonia todos teníamos que pedir algo, teníamos que manifestar para nuestros adentros un deseo. Y yo pedí quedar embarazada. Y acá la tienen, ya tiene 2 años, está ahí. Así que, Manu, cuidado con lo que pedís. Cuidado con lo que pedís. Yo no la pedí en la Fogata de los Deseos, pero sí pensé en eso cuando participé de la ceremonia de Inti Raymi. Y ahí la tenés.
Tiene 2 años, sigue usando pañales, come como lima nueva. El otro día me dijeron, no, lo que morfan los adolescentes. Yo tengo un adolescente. Tengo un adolescente, porque lo morfa esta criatura. Así que, no sé, Manu, vos fíjate lo que vas a pedir. Cuidado con lo que pedís. Ni paso por Carlos Ken, entonces, dice Manu. Y tené cuidado. Tené cuidado, andá a la parte de la música. No te acerques ni a la ceremonia de los pueblos originarios, ni te acerques a la fogata. Vos lejos, en el fondo. Escuchando los palmeras, de fondo, allá. Cuando estén todos tirando los papelitos a la fogata, yo no, bota, bombón asesino. Bombón asesino. Y no prestás atención, ni mirás el fuego, mira. Ni mirás el fuego. Vos seguís bailando bombón asesino. Olvídate, sí. Todos pidiendo algo y el Manu, sabalero. Con los ojos cerrados, viste, en una, pero en una mal. Che, Manu, no vas a tirar ningún papelito a la fogata. Sabalero. Y más fuerte cantaba el Manu. Sabalero. No. Voy a la casa de Jorge Alberto y escucho desde ahí, dice Manu. Perfecto, dice el brujo. Lleva provisiones, Medina. Lleva provisiones, porque viste que la casa del brujo queda medio lejos para salir a comprar a cualquier hora. Sí, lleva provisiones. Ay, Dios. Manu Medina, ojito, dice Cachito por acá. Sí, ojito con lo que piden, chicos. 20 minutos faltan para las 12 del mediodía. Vamos avanzando y les digo que Kumir Productos Naturales tiene los mejores condimentos, alimentos intact para diabéticos, hipertensos, veganos, gourmet. 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

0: 10 minutitos faltan para las 12 del mediodía. 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La municipalidad lanzó un programa que lo comenté hace un par de semanas llamado Día Verde para una recolección diferenciada de reciclables de los generadores especiales. ¿Qué son estos generadores especiales? Básicamente espacios, lugares, emprendimientos y demás que generan grandes cantidades de reciclables, como por ejemplo pueden ser los comercios. Puntualmente, en esta primera etapa del Día Verde, participaron unos 200 comercios de la calle San Martín, desde Humberto hasta 9 de julio. Claro, comercios que quizás su mercadería llega dentro de cajas, embalado en bolsas, con papel de burbujas, con más nylon y más nylon, y más cajas y más cajas, y más cartón y más papel. Bueno, los comercios del centro son, los comerciantes en general son grandes generadores de reciclables. Y en este programa, Día Verde, se convocó a que estos 200 comercios de la calle San Martín, entre 9 de julio y Humberto, tengan la conciencia de entregar estos materiales reciclables a la municipalidad para que sean reciclados, para que puedan ser recuperados y vuelvan a la industria para tener una segunda vida. Bueno, en esta primera etapa se recuperaron más de 7 toneladas de reciclables de estos 200 comercios que se sumaron a la iniciativa del Día Verde. En estas semanitas, porque recuerdo no haberlo contado hace mucho, llevo un par de semanas funcionando, y entre estos 200 comercios ya recuperaron más de 7 toneladas de reciclables. El programa Día Verde se lleva adelante los días jueves y los días sábados, y en esta segunda etapa se sumaron más comercios, porque se sumaron, primero era solamente los jueves, con esta especie de prueba piloto que se hizo con los 200 comercios de la calle San Martín. Ahora hay 300 locales que se sumaron, 100 más se sumaron, y se sumó un día más de recolección, por eso ahora es jueves y sábado, porque se adhirieron comercios frente a la Plaza Belgrano, comercios que están frente a la Plaza Belgrano, en la calle Francia, en la calle Rivadavia, en Italia, Colón, en Mariano Moreno y Alsina, en Lavalle y en Bartolomé Mitre. O sea, se sumaron las calles transversales, Francia, Rivadavia, Italia, Colón, Mariano Moreno y Alsina, y también se sumaron comercios de la calle Lavalle y de la calle Mitre. Ahora la idea es ampliarlo en toda la calle Mitre y Lavalle, es decir, desde Humberto hasta 9 de julio, con el objetivo de completar todo el casco céntrico. Ahora son 300 comercios que se sumaron a esta iniciativa. Lo lleva adelante la municipalidad en convenio con la cooperativa de reciclado Cielo Abierto Tres Estrellas. El primer paso, obviamente, es la concientización por parte de promotoras ambientales de la cooperativa sobre cómo debe separar, qué se separa y cómo, y luego la recolección de esos materiales en días y horarios fijos que se acuerdan con los comerciantes. No solo se preservan los contenedores negros, sino que también se crea, a ver, de esta manera, los comercios que descartan grandes cantidades de reciclables, primero que llenan los contenedores enseguida, seguramente capaz que han visto el día que algún comercio bajaba mercadería, al rato el contenedor de la esquina estaba rebalsado, porque claro, de papeles, de cartón, de plástico y demás. Ahora no solo no llenan los contenedores, que el resto de los vecinos tiran su bolsita de residuos, sino que además todo eso vuelve a la cadena productiva. Así que genial, la primera etapa con 200 comercios juntó 7 toneladas de reciclables. Ahora se suman 100 comercios más con las calles transversales y con la calle Lavalle y la calle Mitre. Así que un una muy buena iniciativa, muy buena iniciativa, que va teniendo buenos resultados, por suerte. Por otro lado, les iba a contar, a los que gustan del deporte y los que frecuentan el Club Santa Elena, vuelven los torneos de bochas con la Copa Juan Miraco. ¿No quieres jugar a las bochas del Brujo del Club Santa Elena? A jugar a las bochas. Tomar un vermucito. El Brujo quiere ir a la parte de tomar el vermucito. Ya a la comunidad bochífila ya se invita a participar de esta Copa Juan Miraco, una competencia que supone el regreso de los clásicos torneos de bocha a los clubes lujanenses. La Copa va a tener esta instancia clasificatoria para definir quiénes van a ser los representantes de Luján para la etapa zonal del torneo intermunicipal de bochas organizado por la Federación de Bochas de la Provincia de Buenos Aires. O sea, esta Copa Juan Miraco va a ser la instancia de clasificación para que vaya un contingente de lujanenses representando a nuestra ciudad en la etapa zonal del torneo intermunicipal de bochas que organiza la Federación de Bochas de la Provincia de Buenos Aires. Es nombrada así en homenaje a un recordado vecino del barrio El Quinto, amante de este deporte, Juan Miraco, y tiene se va a desarrollar el próximo sábado 13 de junio, o sea, este sábado, sábado 13 de junio a partir de las 8 de la mañana en la cancha del Club Santa Elena. Quienes se quieran inscribir pueden acercarse directamente al Club Santa Elena. ¿Dónde está el Club Santa Elena? Calle Rodolfo Moreno, enfrente de lo de Rulo, básicamente, porque es más importante Rulo que el Club Santa Elena. Rodolfo Moreno 559, frente a lo de Rulito. O si no, hay dos teléfonos, dos WhatsApp. Si quieren, me los piden y se los paso para inscribirse ya en esta Copa Juan Miraco. Vuelve el torneo de bochas al Club Santa Elena. 5 minutos faltan para las 12. Voy avanzando. 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
1: Bueno, ahí estamos. Bueno, mándale cumbia, perra. Vamos, macho.
2: ¡Ay! Esto es la T y la M para la selección. ¡Ja!

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1: La Cooperativa Eléctrica Sección Servicios Funerarios da cuenta del fallecimiento de Marianela Patti, a los 39 años, con domicilio en Luján. Velatorio en Sala 6, sepelio 9 y 10 en el cementerio Parque Los Pinos. Lucas Hernán Bello, tenía 47 años, vivía en la ciudad. Velatorio en Sala 1, sepelio 10 y 10 en el cementerio Parque Los Pinos. María Cristina López, murió a los 66 años, domiciliada en Luján. Velatorio en Cooperativa Eléctrica Sala 2, sepelio 11 y 10 en el cementerio Parque Los Pinos. Miriam Mariel Petraglia, murió a los 65 años, vivía en la ciudad. Velatorio en Sala 3, sepelio a la hora 12 y 10 en el cementerio municipal. Mirta Susana Civico, tenía 77 años, domicilio en Luján. Velatorio en Sala 6, sepelio 13:10 en el cementerio Parque Los Pinos. Julio Alberto Granja, falleció a los 68 años de edad, con domicilio en Luján. Velatorio en Sala 4, sepelio 14:10 en el cementerio Parque Los Pinos. Urbana Julia Ceiba, murió a los 84 años, con domicilio en Luján. Velatorio en Sala 1, sepelio mañana, martes, 8 y 10, en el cementerio Parque Los Pinos. Silvia Juana Ovejero, murió a los 83 años, domiciliada en la localidad de Jáuregui. Sin velatorio, su sepelio mañana, 10 de la mañana, en el cementerio Parque Los Pinos.
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11 minutitos pasan de las 12 del mediodía. Bueno, último ratito. A ver, ¿qué me dice por acá? Hola, Romina. Rodolfo Moreno, 545 es el número del club, dice por acá mi querido Rulito. Igual gracias por nombrarme como referencia. Pero a ver, Rulo, escúchame. ¿Dónde queda el Club Santa Elena enfrente de lo de Rulo? Punto. ¿A quién le importa cuál es la dirección exacta del Club Santa Elena? A nadie. ¿Sabe dónde queda el Rulo? Bueno, está enfrente. Claro, ¿quién no conoce al Rulo? ¿Dónde está el Rulo? Enfrente. Listo. Está. Bueno, está mal la dirección que mandaron en la gacetilla municipal, Rulito querido. Claro, acá dice Rodolfo Moreno 559. No sé a la casa de qué vecino estamos mandando a la gente a jugar a las bochas. Capaz que le empiezan a tocar la puerta a la Tati. Le empiezan a tocar la puerta a la Tati. ¡Hola, señora! ¿Acá es el torneo de bochas? No, querido, al lado. Bueno. Claro, Rodolfo Moreno 559, no sé quién es, pero capaz que lo conocemos, capaz que no. ¿Te imaginas? Señora, acá es el torneo de bocha y sale la Tati con una... ¡No! ¡Al lado! Bueno, enfrente de lo de Rulo, chico, más fácil. Club Santa Elena, enfrente de lo de Rulo, más fácil. Te vas, te cortás el pelo y te vas todo pintón a jugar a las bochas, ¿eh? Abrazo enorme, querido Rulito. Abrazo enorme. ¿Qué les iba a decir? Ah, hablando de agenda cultural. Estamos recién a lunes, pero vamos a... Armando se ríe la Tati. Y sí, ya me imagino, le empiezan a caer a la Tati ahí. Señora, no, nene, al lado, en el Club Santa Elena, no. Sí, no sé, la gacetilla de la municipalidad está mal en la dirección del club. Nunca supe cuál era la dirección del Club Santa Elena. Para mí está ahí, listo. Vamos armando de a poco la agenda del fin de semana. Falta, estamos a lunes recién. Pero les digo porque esta actividad requiere reserva. Y generalmente las reservas, yo que he ido a verlo, se terminan rápido. El viernes, este viernes 12, viene... Gustavo Berger, más conocido como un rubio peronista, y hace su show de stand-up llamado Daño Cerebral Mínimo en el Centro Cultural Doñana de Matos. Es un show que dura 90 minutos y con humor aborda la herramienta de la militancia, la risa como camino al pensamiento crítico, logra un diálogo fluido con el espectador para analizar la historia del peronismo y los tiempos que corren desde una mirada nacional y popular. Historias que se ocultan bajo la alfombra, salud mental y la pobreza a sus 40 años son algunos de los temas elegidos para reír y reflexionar. Las entradas son limitadas por la capacidad del Centro Cultural. Por lo tanto, se recomienda reservar con anticipación en el sitio web humorperonista.com.ar. Las ubicaciones son por orden de llegada y se puede llegar a partir de las 20 horas. Y algunas aclaraciones que no lo dice la Gacetilla Municipal, pero lo aclaro yo, que ya conozco la dinámica de los shows de stand-up de un rubio peronista. Las entradas se reservan a través de... la página humorperonista.com.ar, pero en realidad es mejor reservar a través de su Instagram, también se puede reservar. Acá en la página web se puede elegir la función en el Centro Ana de Matos, y te manda directamente a pedirlas por WhatsApp, abrir chat de WhatsApp, o si no, por privado en el Instagram, que es @rubioperonista. Ahí hacen las reservas. Pueden decir, soy fulanito de tal, tienen que poner nombre y apellido completo, cuántas entradas quieren, cuántos van a ser. A las 8 de la noche se puede ingresar a la Ana de Matos, hasta las 8 y media reservan las entradas. El show es a las 9, pero hasta las 8 y media, porque las entradas se reservan simplemente mandando un mensajito, o sea, como no se cobra entrada, es un show a la gorra, como no se cobra entrada, hasta las 8 y media se reservan las entradas, porque ya después, bueno, si no vienen para 8 y media, se le da a alguien más que esté ahí esperando. No se puede reservar lugar, sino que, o sea, tienen que estar las personas por orden de llegada, van entrando y se van ubicando, no son numeradas los lugares, entran y se ubican. No pueden entrar menores de 16 años, si no me equivoco. Para que me vean, por acá me habían mandado por WhatsApp, me han mandado los detalles. Más que nada por la temática del show.
por el lenguaje o por algunas cosas. Las localidades no son numeradas, cuanto antes se acerquen al lugar, mejor lugar van a conseguir. No se permite guardar lugares a personas que no estén presentes, todos los integrantes de la reserva deben llegar al horario estipulado. Caídas las reservas, las localidades disponibles serán ocupadas por personas con o sin reserva hasta completar la capacidad. No se permite el ingreso a menores de 16 años, no se permite el ingreso con bebés. La entrada sin cargo y el show es a la gorra. Esto lo aclaran por el hecho de que el que no puede pagar la entrada, obviamente que está más que invitado a ir. El que puede pagar la entrada, considere más o menos cuánto vale una entrada a cualquier show en un teatro y trate de poner eso en la gorra. Y el tema de que no se puede entrar con bebés me parece muy bien, porque en uno de los últimos shows que hizo acá en Luján, yo fue en el Teatro Municipal Trinidad Guevara. Y había un bebé que lloraba permanentemente, y lloraba, y lloraba, y lloraba, y lloraba. Y la mamá lo intentaba calmar, y el bebé seguía llorando, y se calmaba un ratito, y al rato empezaba a llorar de vuelta. Y en un momento el rubio tuvo que frenar el show porque se perdía la... O sea, hay un guión que él tiene, no es que se para delante del público y empieza a hablar pavadas. No, él tiene un guión escrito que se lo tiene que memorizar y reproducirlo. Y claro, en un momento se perdía en el hilo de lo que estaba contando, se perdía en el hilo de lo que estaba diciendo. Y bueno, los niños pequeños aparte se aburren, los chicos no tienen, los chicos chiquitos no tienen que ir a un show de stand-up, pues se aburren, básicamente es para otro público. Así que bueno, eso porque hay que reservar, por eso se los digo con tiempo. Después vamos a ir viendo el resto de las actividades para el fin de este que se nos viene. Buenos días, dice Mirta del San Jorge. Hola, Mirta, buen día, buen día. ¿Qué más me quedaba por contarles? No, nada más. Ya me voy a ir yendo. Me voy a ir yendo. Se van a quedar con Jorge el Brujo Mulleri, con Embrujos en la Tarde y con todo el folclore para este lluvioso, feo, gris mediodía de lunes. Nos encontramos mañana. Gracias a todos por estar del otro lado, por los mensajitos y por los saluditos. Será hasta entonces. Chau, chau.

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Y que venga, se ruede una vez más otro mediodía que hay agüita así. Y que no importa, que venga, o sea, así metafóricamente, desde casita, desde el trabajo, o tal vez, ¿por qué no?, de viaje, yendo para un lado, para el otro, en las labores, hacer un mandadito, y ahí nos tenés, en los auriculares, o en la radio del auto, donde sea, pero nos tenés, gracias por ello, iniciando juntos otra semanita, otro mediodía, otro lunes, 8 de junio de este 2026, damas, caballeros, bienvenidas, bienvenidos, esto es Embrujos en la Tarde.

Mira, vamos a seguir viendo que tenemos mensajitos. Hemos contestado alguno, me falta otro. Ahí también. Que hayan tenido una linda. Una linda, un lindo fin de semana. Que hayan tenido un buen sábado, domingo. Que hayan tenido una buena tarde de viernes también. Y iniciándose otra semanita. Acá nos reunimos otra vez. Nosotros desde la 104, desde General Paz 1690, contigo, donde estás, por donde estés, en nuestros barrios, en algunos de nuestros pueblos, localidades, más allá también, donde estés. Qué lindo poder llegar. Ah, ¿cómo está llegando este carnaval? Vamos llegando a nosotros. 5542833195 14 5542833195 14, nuestras dos líneas, si nos querés mensajear. El 319514, el de la radio. El 5542833, el mío, el nuestro.

cayendo más, iban cayendo más ahí al nuestro, pero qué bonito. Cuántas cosas que hemos recopilado, noticias y más para contarte, para llevar a tus oídos. Pero mientras nos acomodamos, que venga esa música. Y vamos a iniciar esta semana así con ritmo, con todo, con los chicos de Yamana. Así iniciamos el programa del día de hoy.

De los pagos de Carmen de Areco teníamos a Aníbal, Federico, Augusto, Diego, Pedro y Julio, comenzando de muy adolescentes y post-adolescentes, 17, 22 años, cuando comenzaron esta historia musical con lo que conocimos como Yamaná. Yamaná, iniciando así este programa, Dame de Eso. De fondo lo tenemos al Yuyo Salvatierra, ¿eh? Un ritmo así similar y modernito. Los chicos de Yamaná entonces, que después, bueno, se disolvió el conjunto, cada uno fue por un lado, por el otro, después volvió hace un par de años atrás, ¿eh? Volvió. No sé ahora. Hoy, el presente. Pero que volvió. Yamaná entonces, Dame de Eso. 5542833195 14. El Yuyo Salvatierra, ahora con él nos quedamos. Y nos trae el ritmo de la chaca. Digo, la telecita, Yuyo Salvatierra, ex Las Valijas.

0: Son siete las chacareras regaditas con alcohol, así dice, cuenta la leyenda también de nuestro norte. Ajá. ¿Cómo le va, don Gerardo? ¿Cómo lo ha tratado el agüita, eh? Bastante, bastante ha caído por aquellos lados. Pelín también, eh.
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0: Ya escucho el audio suyo, amigo Torres. Un abrazo grande, Felipe Gloria, infaltable cada mediodía. ¿Cómo no está, querido Cris, que nos da los muy buenos días? Mire, tenemos otro primo por acá. Este es Jorge Argañarás, cantor de Patio Adentro. Ah, hola, Cris, ¿cómo te va? Saludos al Alfred, saludos a los más niños de la familia, a los adolescentes, a todos, como siempre. Nos quedamos con otro primo, ¿le parece? Se lo dedicamos. Mire, esta samba creo que no la hemos traído nunca todavía. Y habla de la parentela. Jorge Argañarás, cantor de Patio Adentro, en los Argañaráses, samba.

0: Jorge Arregañarás, cantor de Patio Adentro, así, dándole con esa impronta bien, bien de paisano. Otro de los parientes de nuestra amiga Cris, seguro. Lo de los Arregañarás es vecinos y más, ¿eh? Mientras van llegando más mensajes al 55, ya vamos a por ellos. Carabajaleamos ahora, 1975 acá teníamos en este disco La Ñaupa Ñaupa, placa discográfica por los Cara. Carabajal teníamos a Saúl Belindo por un lado y al Cali por el otro. Carlos Roberto, el Cali Carabajal, y Saúl Belindo, el Cuti Carabajal. Acá lo teníamos Oscar Aníbal Testa, el Zaraca, como así le decían, y Oscar Evangelista, el Cata. Formación que los propios Carabajales del inicio de la historia carabajalera alabaron como muy similar al estilo y a la impronta, a la onda que le habían puesto en el inicio de este conjunto emblemático de Santiago del Estero. Los Carabajal, entonces, Cuti, Cali, Zaraca y el Cata, La Flor Azul.
1: Se va la primera.

Carabajal, los Carabajal del 75, la Flor Azul. Un beso grande para Alice, que nos daba el saludo en la linda tardecita para nosotros, para los oyentes. No, no nos mojamos casi nada, lo justito, mire. Que vos también tengas una linda semana, Alice. Abrazo de oso. De oso loretense, claro, porque tenemos el abrazo de oso santiagueño, como el del amigo Coque, quien le mandamos un abrazo también. Alice, querida, un beso grande. Este tema le gusta mucho a nuestra querida Alice. Hasta lo grabó, si no me equivoco. A ver, en la versión de Los Seis Vales del 2007, Mandinga, abrime la puerta.

y de aquel disco donde lo vimos como solista, al indio Lucio Rojas, Soy el Indio del 2016, tomamos esta chacarería de fondo y anteriormente completita se vino Corazón de Palo Santo. Mientras veíamos ahí en las redes sociales qué fotos se mandó Oscarcito el zurdo, ¿eh? Tortas fritotas, una fuente tremenda. Hace una hora fue eso. Ya hasta ahora no había quedado ni una. El mate al lado, el tutú ahí de fondo, tras la ventana. Zurdito querido, para vos y para Estelita también el abrazo. Que tengan un buen comienzo de semana.

este conjunto le encanta al amigo Pelín, el otro Torres que tenemos por ahí. Cultores de la música del norte, los chicos de Luna Jujeña en este caso.

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4: Cuánto sé que no traíamos al humorista, al maestro Huguito Hugo Varela, hombre que vino a nuestro teatro hace tiempo atrás, el guapo Centella. Instrumental ahora, esto es del Chango Rodríguez, el señor Osvaldo Nicolás Ferraro, más conocido como Waldo de los Ríos, y La Patrulla.

Tremenda orquesta del señor Waldo, hombre que ha hecho tanta música en aquellos tiempos, tanta variedad en lo musical. Y por eso también, ¿no?, había sido el tema de la no comprensión de los demás. Algo que le había dado mucha depresión, de hecho. Música electrodinámica, clásica, electrónica, española. No, la variedad de discos y la variedad musical en cada uno de ellos es tremenda. Folclore, de hecho, música para películas argentinas, extranjeras también. Y en este caso, La Patrulla del Chango Rodríguez, Waldo de los Ríos. Amaneceres de fondo. Ya vamos viendo, tenemos algunas novedades discográficas. Ahora vamos a contar algo. Nos quedamos con Amaneceres. Esto es de Miguel Ángel Robles y Pedro Alberto, el negro Fabini. ¿Qué otros artistas se te vienen a la mente con este tema tan popular que conociéramos? Entre otros, Porta Marita, ¿no? Amaneceres, ¿por qué será?

Gigi peludeado el lunes, como dice el amigo. Agustín Pistone y Los Lobatos, ahora de su disco Mi Grito. Amaneceres anteriormente, porque será Agustín Pistone nos trae esta fiesta trunca.

recorriendo estos días las redes sociales de algunos artistas, también nos encontramos con esta grande. Nos encontramos esta grande y qué lindo saber que nombres como el de ella, Ángela Irene, la cantora de Yala, va a presentar nuevo disco. Así es, la gran cantora de Yala, Ángela Irene. Esto será el 30 de junio acá en Buenos Aires con músicos invitados y una obra que, como ella misma dijo, nació de los afectos, atravesó el dolor y encontró finalmente un destino. Esta placa discográfica que ha de llamarse De Piel. Sí, señor, Ángela Irene presenta oficialmente De Piel aquí en Buenos Aires. De Piel es una historia de amistad, pérdidas, resistencia, de amor, un álbum que comenzó a gestarse junto al músico compositor Lalo Romero, amigo entrañable de Ángela Irene, con quien compartía el sueño de registrar musicalmente décadas de afecto, encuentros y caminos compartidos. Por eso, ¿no? El nombre De Piel, una gran ilusión con un llevada al disco y a la presentación del mismo con una banda junto a Manu Navarro, Ariel Sánchez, con quienes comenzaron así las grabaciones del mismo. Y la muerte de Lalo Romero interrumpió el proyecto, dejó las canciones suspendidas en el tiempo hasta, bueno, hasta retomar también las nuevas, las que faltaban para conformar así el disco que ha de presentar entonces ahora el 30 acá en Buenos Aires. Ángela Irene, quien alguna vez también uno de sus discos fue presentada por el gran Ariel Ramírez. De hecho, así se llamó el disco. Ariel Ramírez presenta a Ángela Irene, a quien traemos en La Tristecita.

0: Ángel Irene, entonces, con gran actividad, gran actividad en las redes, gran actividad también en sus cantares y como contábamos, 30 de junio presentando nuevo disco. Aparte, hasta es noticia hoy en día que se presente un disco entero. Vio que la moda, la novedad hoy en día es presentar de un tema, los simples, los sencillos, como se le dice, ¿no? Ahora no me acuerdo, sencillos. Sencillos, ¿no? Se termina, se graba un tema y ya se presenta, se ve otro tema y ya se presenta así sueltito. Hoy un disco entero, también es noticia, ¿no? Gabriel Morales, un beso grande para Titi, ahí nos enviaba unos mensajes. Mira qué bonita la idea, me encantó esa idea, ¿eh? Esa idea de feliz cumple también.
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0: vamos a hacer un par de amigos ahí a ver si nos lo pueden grabar en estudio eso para también tener otra opción de feliz cumple. Muy lindo, con el ritmo del humahuaqueño. Gracias, Titi. Todo lo que va encontrando nos lo comparte con nuestro folclore, esos fit y esas novedades. Para usted, que es una de nuestras lindas muchachas que tenemos ahí del otro lado, Gabriel Morales, la linda.

Y antes de terminar este segmento, llega una fusión así que ha dado que hablar en su momento también, muy discutida. El flamenco y el folclore y el flamenco. Titi, para vos que te gustan estas cosas así locas, raras también. Mira, escucha esa guitarra, ahora va completito. Diego el Cigala. Diego el Cigala ha folcloreado, ha flamenqueado con Déjame que me vaya, entre otros temas más. Para vos.

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Mundo Destino San Javier, iniciamos este nuevo rato. A Monteros, Calle Angosta de fondo. A Monteros desde el otro disco. A ver, porque esto, Calle Angosta, es de Instinto. Y exactamente, A Monteros es del disco del 2016, Destino, disco homónimo, Destino.

0: siempre está.
1: Otro lanzamiento que tenemos, mire, hablando de discos y discos, se viene Lealtad Testimonial. La nueva placa discográfica que va a presentar, ahora a ver si tenemos la fecha, ahora en junio también era. Ahora vamos a ver si encontramos la fecha exacta, cuándo ha de presentarlo. El primero de junio llegó a las distintas páginas de internet el primer tema, el primer track, como se le dice, lo que será este disco. El señor Dipi Carabajal, lo hemos tenido alguna vez aquí al Dipi, en los estudios de la 104, más de una vez. Dipi Carabajal, que también ha formado conjunto, grupos con otros artistas, pero siempre se lo tiene muy presente como solista, ¿no? En este caso, Dipi Carabajal, de Lealtad Testimonial, ha presentado este tema que se llama A Mi Viejo. Exactamente. Tal vez haya una referencia al gran Negro Romero, al papá. Bueno, ahora veremos, entonces lo escuchamos.
2: Agustín Romero Carabajal.

y artistas invitados en este tema que escuchábamos, ahí se lo nombraba Alegro Emilio Romero, hombre que también tuvo mucha historia dentro del folclore, fue parte de los Tobas también en los inicios, un Romero muy muy jovencito. Acá los teníamos a Cuti Carabajal de invitado, a Hugo Reynoso, a Gustavo Lascano y el Dipi, que ha presentado este tema, A Mi Viejo. Más novedades, ahora en minutos, mientras el Demi, otro Carabajal. El Demi, nos quedamos con él, en este caso, bajo el cielo de Santiago, bajo el cielo santiagueño.

Carabajaleado el lunes, carabajaleado. Llegan los guaras ahora para Martita y Pablín, Pablín y Martita, pero qué lindo escucharlos. ¿Y qué les parece si se bailan lo que viene ahora? Los guaraníes nos traen alguito, Me Guardo, de su disco Lo Que Ayer Soñamos, dedicado para ustedes del 2012, esto, miren. Martita, un besote enorme.

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0: en vivo. Esto fue del Gran Rex allá en el 2025, Soledad, Teresa Parodi. Teresa Parodi desde el público tomando el micrófono, haciendo la intro de este cielo de mantilla en el escenario. Milagros Amud y Soledad, ahí pedido por nuestra querida amiga Estelita, Estela Maris, a quien le mandamos un beso grande. Mira, esa versión te conseguimos. Así tenemos algo en estudio después de la niña, la muchacha.
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0: Milagros Amud, que tuvo una gran participación en estos programas que buscan y encuentran nuevos talentos en la música. Beso grande, Estelita querida, Estela y Zurdito. ¿Qué tenemos acá? El grupo Carrequeja y Catherine Bernej, el gauchito de Bacaría. Tremenda gira está por hacer, Catherine.
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0: Ver esto me llena de alegría y orgullo, dice la propia artista en las redes sociales. Pienso en cómo decidí apostar a este género, el folclore. Solo con el objetivo claro de dedicarme a lo que me gusta, a lo que me identifica.

0: Bueno, el 1 de junio ya anduvo por Chipre. Mirá, se nos va a Turquía el artista. A Yalova el 7 de junio, el 13 a Bursa y el 13 y el 20 a Estambul.
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0: Julio. No, esto es todo julio. El 25. El 25 de junio tiene. Y el primero, ya partido el primero. Ya, a ver. Sí, el 25 es en junio. El primero de julio por Chipre, entonces. El 2 y el 7 en Yalova, Turquía. El 7 y el 13 en Bursa. Y el 13 y el 20 en Estambul. El 22 de julio a Valencia. El 23 a Barcelona. El 26 a Muxia. Santiago de Compostela el 27. Y el 30 en Madrid. Catherine Bernegg. Y aquí la tenemos con Campedrinos. En este caso nos traen Cenizas. Tanda y ya volvemos. Para usted, don Medina.

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0: Así entramos al último bloque, el último segmento y los mensajes que no sean. Se han hecho esperar. Sí, sordito querido. Hablamos de esas tortas fritotas que se ha mandado, que ha sacado la foto hoy temprano. Y casi que arrancamos el programa con eso, mire. Qué torta frita, señor. Y justamente cuando hablé de ello dije, ¿habrá quedado alguna? Para la hora que lo dije, para la hora que la había subido, a menos que haya disfrutado alguna, si otra dejé para la tarde, no sé. Usted me dirá, ¿quedó algo? Abrazo para usted y para la patroncita.
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0: Nonita Terrino, Nonita. Abrazo de gol, mi amigo.
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0: Así de cabeza, como usted dijo en el audio. Abrazo, Nona.
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0: Se viene algo del 2x4 que ahí me estaba hablando recién Martita, y que le encanta. Y hay un tema que le emociona.
1: Y en nombre del amor.
0: Abrazo, Nonita.
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0: el amigo.
1: Iba
0: a decir Maidana, mire, Medina. Ya casi le cambio el apellido al vecino. Buenas, buenas, Don Mujer, y vamos. La sonrisa del folclore charrúa. Hablando de Catherine Bergne. ¿Vio por dónde dije que iba a estar? Ya me olvidé, ya por España, me acuerdo. Turquía, dije también, ¿no?
1: Wow,
0: qué lindo. Llevar el folclore para aquellos lados. Saludos a toda la oyentada embrujada. Saludos para usted y para la familia. Ahí el compadre también no ha faltado en su mensaje y nos da las buenas tardes, como cada mediodía, Don Velázquez también. Abrazo grande, chicos. ¿Y sabe qué? Esto, mire, esta... Bueno, Albertito Bío tiene mucho que ver, ha tenido una amistad increíble con quien vamos a escuchar ahorita. Alberto Bío y de fondo recién, ahí para que tú me quieras, Zamba del Fuellista... Y lo que se viene le pertenece a Eduardo Marbesi, de la mano del hombre de los pagos de Madariaga, el gaucho de Madariaga, como así lo hemos conocido al gran argentino Luna, que alguna vez también despuntó el vicio y llevó su impronta este tema, mire. Sí, argentino Luna también le dio el 2x4. Para ustedes, chicos, especialmente para vos, Martita, antiguo reloj de cobre, argentino Luna.
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1: Mientras veo que hay un audio de Martita ahí, espero que te haya gustado esta versión. Entonces, un gran abrazo, Martita. También me llega el de Félix, el querido Mingo. ¿Cómo anda, Mingo? Un abrazo grande, la Brujazo, excelente programa. Gracias por las palabras que ahí me vas dejando, Félix. Estoy esperando que termine y arranco con las tortas fritas. Ah, para hacerlas entonces, pues sí, para comerlas ya puede arrancar tranquilamente, ¿eh? Fritas, abrazo y saludos cordiales para vos y la audiencia, que es la mejor. Qué lindo, y usted es parte de esta que es la mejor audiencia entonces. Grande, grande. Grande, Félix. Se viene un vals ahora. Antiguo reloj de cobre, el tango de mi viejo, nos cuenta, manos que aplauden. Me alegro que haya gustado también para vos, Félix, para Martita. Y lo que viene ahora es de Charlo. Esto es del maestro Charlo, por un lado, en la música, y de José González Castillo, al lánguido compás de un vals de Chopin. Dice parte, el inicio de la letra, instrumental en este caso, con guitarra, trío, el viejo vals.

El amigo Oscar nos pedía al gran Jorge el Turco Cafrune y este tema le gusta particularmente también a Alice, así que dedicadísimo para ustedes. Cafrune nos trajo La Cautiva. La Chacarera ahora. Con ella vamos a ir a nuestras efemérides folclóricas argentinas para hoy.

0: A ver qué nos cuenta, el maestro Juan Carlos Fiorillo en su libro El Folclore Día por Día. A ver, hoy es 8 de junio entonces, un día como hoy, y nos vamos a 1943. Nace en La Esperanza, Jujuy, criado en Coronel Moldes, Salta, el gran Gregorio Nacianceno Quipildor, más conocido como Zamba, el maestro Zamba Quipildor, cantor que recorrió el mundo con la misa criolla, la más importante obra musical de Ariel Ramírez.
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0: Un día como hoy de 1972, uy, cuántos lo habrán visto ahí del otro lado en aquel tiempo, mire, se estrena en el cine Broadway de Buenos Aires la película Argentinísima, con dirección de Ayala y Olivera, con guión de Félix Luna, textos del gran y recordado Marcelo Simón. Participan Yupanqui, Cocomarola, Falú, Cafrune, Mercedes Sosa, El Chúcaro, Astro Piazzolla, entre muchos otros más, ¿no? Dirección musical de Oscar Cardoso Ocampo.
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0: Hermosa película de nuestro folclore, la 1 y la 2, ¿no? Como hoy de 1986 se inaugura en Buenos Aires la primera feria de mataderos, situada en la avenida Los Corrales y Lisandro de la Torre, junto al monumento al Recero, bajo la coordinación de Sara Vinocur y la vista del prestigioso músico Cuchi Leguizamón. Entre otros actúa la cantante Chani Suárez.

Por último, 1992, ya fallecido Atahualpa Yupanqui en Francia, el 23 de mayo, sus restos llegan al país, un día como hoy, pasando a Cerro Colorado, Córdoba, donde son sepultados.

0: Últimos mensajes que hemos recibido, lo tengo a Don Suárez ahí del otro lado, pero qué lindo ver esa foto del estéreo ahí del auto, sinónimo que nos está escuchando. Me gustan nuestras publis a la vida. Te encanta que hagan las publis. ¿Cómo van? ¿Cómo quedan? Me alegra mucho, señor. Abrazo a cada uno de nuestros auspiciantes, como siempre. Martita no quiso dejar de compartir la emoción que le dejó la versión de Argentino Luna, que muy bien. Pelín, sí, le quedaba muy bien también el 2x4 al maestro Argentino Luna.
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0: niños. Y nos vamos con una que no faltan las guitarreadas, casi casi es la que. Tanto esta como Luna Tucumana, los 60 Granaderos, son de los primeros temas que se aprenden con la guitarra cuando se empiezan las clases. Los Chalchaleros. Y Zamba de mi Esperanza.

0: Sí, en esta versión lo teníamos también, gracias a la magia de la tecnología y las grabaciones y más, al Turco nuevamente, así que ha estado de parabienes el amigo Oscarcito que quería escuchar al Turco, a quien compartimos hace un rato con La Cautiva, acá con los Chalchaleros. Samba de mi esperanza, del señor Luis R. Menegildo Profili, que si alguna vez lo has visto ese apellido en la autoría en algún disco u otro, Morales, también es válido, porque al registrarla Luis R. Menegildo Profili, se pone un seudónimo, Luis Morales. ¿El por qué tenemos el por qué? Porque Profili italiano. Era el auge del folclore cuando se llevó a registrar este tema. Y Profili dijo, no, como que no veía tan acorde que un apellido italiano sea el firmante en esta samba que dejaba para el folclore argentino. Entonces se puso un seudónimo, Morales, porque bueno, así lo vio y entonces así quedó. Así que si ves Morales o Profili, estamos hablando de la misma persona. Por ahí lo puedes ver como Luis Hermenegildo Profili Morales también, todo. Ah, sí, depende donde lo veas. Profili Morales es el B. Samba de mi esperanza, los Chalcha. Y la voz de Cafrone también en la misma, con la digitalización que se ha hecho para el tema. Gente, esto ha sido todo. No me quedo nada por un lado, no tengo nada, está muy bien. A ver, en el otro tampoco. Perfecto, así hemos iniciado otra semanita, un nuevo mediodía, otro lunes. Se queda en la sintonía de la 104 con la música variada en pop tropical, algo de folclore seguramente también. Algo de rock que te acompañará todo de aquí en más, toda la tarde, noche y trasnoche hasta mañana. Uy, lo tengo Gerardito ahí del otro lado, don Gerardo, un saludo para usted. No lo nombré, ¿no? Me parece que hoy, claro, estuvimos charlando del principio y por eso. Pero de tempranito lo teníamos a Gerardito y a Chonita, así que todo el programa fue dedicado para usted. Mire cómo la arreglé. Quedé bien, ¿no? Más lindo que... Qué hermosura, dijo Pichay entonces. Gerardito, un abrazo. Ya me voy, esto ha sido todo. Quédense en la 104. Mañana las noticias con Gonza y con Don Schiaffino. Pegaditas Romy, Agus y Carito. Y 12:30 folcloreamos nuevamente. Siempre y cuando estés del otro lado. Y entre todos hacemos este rato, ¿sí?
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0: Buenas vibras, buenas ondas, millones de gracias. Y nos fuimos con esta chacarera del rancho por los nocheros. Que la música, que el folclore nos reúna, nos encuentre cada mediodía, nos encuentre siempre. Hasta mañana, millones de gracias y chau.

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1: Vamos a tocar una obra muy profunda que se llama Chip Chip Bam Bam.

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cuando me estaba yendo, todavía llegaban invitados. Sabú, Abracadabra, Banana, Dani, Grupo 1, los chicos de Música en Libertad y las chicas también. ¡Ja! Mi amigo Sálaco era realmente...

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1: La información necrológica para el día de hoy en horas de la tarde nos da cuenta del fallecimiento de Urbana Julia Ceiba. Tenía 84 años, vivía en Luján. Velatorio sala número 1 desde las 11 horas, sepelio mañana, hora 8 y 10, cementerio Parque Los Pinos. Silvia Juana Ovejero, tenía 83 años, vivía en Jáuregui, sin velatorio. Sepelio mañana, hora 10 y 10, cementerio Parque Los Pinos. Claudia Noemí Murray, tenía 57 años, vivía en Luján, sin velatorio. Sepelio mañana, hora 11 y 10, cementerio Parque Los Pinos.
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2: La información necrológica para el día de hoy en horas de la tarde nos da cuenta del fallecimiento de Urbana Julia Ceiba. Tenía 84 años, vivía en Luján. Velatorio sala número 1 desde las 11 horas. Sepelio mañana, hora 8 y 10, Cementerio Parque Los Pinos. Silvia Juana Ovejero tenía 83 años, vivía en Jáuregui, sin velatorio. Sepelio mañana, hora 10 y 10, Cementerio Parque Los Pinos. Claudia Noemí Murray, tenía 57 años, vivía en Luján, sin velatorio. Sepelio mañana, hora 11 y 10, Cementerio Parque Los Pinos.
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0: Un aplauso grande para el coro Chiquicanto de Mataderos.
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